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Feliz jueves, Tampa Bay. Por aquí, Juglenis Torres. 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Así que textéame ya mismo la palabra merengue. 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Buena suerte.

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Por aquí, Juglenis Torres. Y tengo una buena noticia dentro de todo lo que está ocurriendo en Venezuela, porque los Tampa Bay Rays anunciaron una donación de $100,000 para apoyar a las víctimas de los recientes terremotos. A través de la Rays Up Foundation, los fondos serán entregados a la organización World Central Kitchen para brindar alimentos y asistencia de emergencia a las comunidades afectadas.

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1: El nuevo Sol 97.1, el líder en variedad y diversión en Tampa. Yunglenis Torres encendiendo la bahía de Tampa con la mejor música. Mejor dicho, calentando motores para este fin de semana. Y préstame atención, porque si usted pagó multas o intereses al IRS durante la pandemia, pues tengo buenas noticias. Así que quédate conmigo, te lo cuento todo a las 8:54.

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0: 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Feliz Juernes Tampa Bay, Yuclenis Torres en tu radio. Y ahora presta atención, porque si pagaste multas o intereses al IRS durante la pandemia, pues te cuento que mañana, 10 de julio, vence el plazo para presentar una reclamación preventiva que podría darle derecho a un reembolso o reducción de impuestos. La medida surge tras un fallo judicial que sigue en apelación, por lo que expertos recomiendan presentar la solicitud antes de la fecha límite para proteger sus derechos.
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Feliz jueves, Tampa Bay, Julenis Torres en tu radio, llevándote la mejor música. Y aprovecho de saludar a todas las personas que están en la calle trabajandito. Si estás haciendo delivery de Uber, DoorDash, entregando paquetes de Amazon, a mis camioneros que siempre se están reportando, o si vas camino a casita, lo que sea que estés haciendo, gracias por acompañarme. Muy pendiente, porque a las 9:25 te doy la palabra clave que te lleva al privado en vivo con Melina León.

0: El Nuevo Sol 97.1, el líder en variedad y diversión en Tampa. Yuglenis Torres en tu radio, llevándote la mejor música y calentando motores para este fin de semana. 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Así que textéame ya mismo la palabra tropical. Tropical al 43902 y listo.
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Feliz jueves, Tampa Bay, por aquí Juglenis Torres, encendiendo el party en la Bahía de Tampa. Y tú sabes que yo estoy aquí, es para complacerte a ti, así que si quieres algún tema en específico, saludar a esa personita especial, solo tienes que agarrar tu teléfono y comunicarte conmigo a través del 813-819-0971.

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Por aquí, Juglenis Torres. Y presta atención, porque si quieres aprender marketing digital gratis, te cuento que Google lanzó un curso online en español para principiantes con clases sobre redes sociales, creación de contenido, búsqueda en internet y herramientas digitales. La capacitación dura aproximadamente 40 horas y al finalizar te entregan un certificado digital.

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Feliz jueves, Tampa Bay, por aquí Juglenis Torres, encendiendo el party en la Bahía de Tampa. Y tú sabes que yo estoy aquí, es para complacerte a ti, así que si quieres algún tema en específico, saludar a esa personita especial, solo tienes que agarrar tu teléfono y comunicarte conmigo a través del 813-819-0971.

0: 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Feliz Juernes Tampa Bay, Yuclenis Torres en tu radio. Y ahora presta atención, porque si pagaste multas o intereses al IRS durante la pandemia, pues te cuento que mañana, 10 de julio, vence el plazo para presentar una reclamación preventiva que podría darle derecho a un reembolso o reducción de impuestos. La medida surge tras un fallo judicial que sigue en apelación, por lo que expertos recomiendan presentar la solicitud antes de la fecha límite para proteger sus derechos.
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1: Vamos, listo. Salud, muchachos, por esa mujer.

0: Salud.
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0: 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Por aquí, Juglenis Torres, llevándote la mejor música. Y oye, hay alerta de salud en Hillsboro, y es que se han reportado ya dos casos de ciclosporiasis, una infección intestinal causada por un parásito que suele estar vinculada a productos frescos contaminados. En Florida ya suman 36 casos y los síntomas incluyen diarrea intensa, calambres, náuseas y pérdida de apetito.
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Por aquí, Juglenis Torres. Y presta atención, porque si quieres aprender marketing digital gratis, te cuento que Google lanzó un curso online en español para principiantes con clases sobre redes sociales, creación de contenido, búsqueda en internet y herramientas digitales. La capacitación dura aproximadamente 40 horas y al finalizar te entregan un certificado digital.

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Por aquí, Juglenis Torres, llevándote la mejor música. Y a esta hora aprovecho para saludar a todos mis oyentes que se están reportando a través de la aplicación La Música, en especial para Carlos Eduardo. 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

0: 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Por aquí, Juglenis Torres. Y tengo una buena noticia dentro de todo lo que está ocurriendo en Venezuela, porque los Tampa Bay Rays anunciaron una donación de $100,000 para apoyar a las víctimas de los recientes terremotos. A través de la Rays Up Foundation, los fondos serán entregados a la organización World Central Kitchen para brindar alimentos y asistencia de emergencia a las comunidades afectadas.
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1: Vamos, listo. Salud, muchachos, por esa mujer.

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0: Tina tiene unas amigas. Tina, bueno, ¿qué clase de amistades son estas las que tú tienes? Cambia, tiene que cambiar la amistad.
1: Sí, yo estoy pensando en renovar la plantilla.
0: Cuéntanos rapidito aquí para que la gente entienda. Y mientras tanto, te invito a que marques el 813-819-0971 para que te unas a este chisme. Y Carolyn también, préstale mucha atención también. Dale, cuéntanos.
1: Ellas estaban hablando de que si la amiga de ella le está siendo infiel a su novio, ajá, ellas le dirían al novio, porque ellas no van a ocultar eso. Ellas no apoyarían eso.
0: De verdad. Ellas son, okay, son dos panas tuyas, las dos amiguitas. Y fue una conversación que salió entre ellas.
1: Una conversación, ajá. Oh, como uno habla así.
0: Pero ninguna de ellas dos le está haciendo eso al novio. Que
1: no,
0: tú
1: no,
0: sepas,
1: no.
0: Que tú sepas, a ver.
1: No, bueno, que yo sepa.
0: Que tú sepas.
1: No, pero ellas estaban como que comentando, no sé, como avisándose, ¿no? Si tú le haces algo a no sé quién, ajá, yo le diría, porque eso no está bien. Y no, ajá. Pero. No, yo no estoy de acuerdo con eso.
0: ¿Tú no estás de acuerdo con eso? Por ejemplo, okay, vamos a decir, tú y Carolyn son amigas, ¿verdad? Y tú sabes que Carolyn anda poniéndole ahí, montándole el asuntito a su pareja. ¿Qué tú harías? ¿Tú se lo dirías? Y que tú conozcas al esposo de ella también. No, no es, porque si no lo conoce, pues, ¿qué uno va a hacer? Pero si tú lo conoces, lo has compartido con ellos, ¿qué tú haces? ¿Tú se lo contarías a ella? ¿Se lo dirías a ella? Mira, te arreglas, se lo digo a tu novio.
1: Yo le diría a ella, mira, tú sabes que eso no está bien, pórtate bien, pero si ella no le da la gana de portarse bien, bueno, ya eso es problema de ella.
0: ¿De verdad?
1: Yo le cubriría, a mí no me importa.
0: ¿Tú le cubrirías?
1: Sí.
0: ¿En serio?
1: Sí, porque si yo me meto, después entonces salgo yo peleando con ella y ellos dos felices.
0: ¿De verdad? Pero entonces, pues entonces tú no eres amiga de ella. No eres amiga de ella, no lo eres.
1: ¿Por
0: no,
1: qué?
0: No lo eres, porque entonces de simplemente decírselo nada más, como que, ¿tú me entiendes? Como que la estás apoyando.
1: Claro, porque es mi amiga, la estoy apoyando.
0: Por eso la estás apoyando, pero la estás cubriendo. ¿Me
1: claro.
0: entiendes? Y ella puede perder su matrimonio.
1: No, pero es que ella lo va a perder por sus propias consecuencias, no porque yo no dije nada.
0: Pero, caramba, pero la estás apoyando. Está haciendo una. ¿Cómo que le decía a mami? Le decía a esa persona, eres una apoyadora.
1: Sí, yo soy súper apoyadora.
0: ¿Me entiendes? Y tú, ok. Y si tú fueras, si fuera al revés, ok. Que tú eres amiga de ella y de momento.
2: Si fuera al revés, yo me siento.

0: que lo que, mamita, mira, estás a punto de perder tu matrimonio por algo que no va a funcionar, porque si tú estás pegando esos tarros, eso no va a funcionar, mi vida.
1: Es un ratito de goce, ¿eh?
0: Sí, entonces yo me sentaría con ella, y si ella no me pone atención, entonces le siento al man y le digo, porque yo lo conozco. Siento al man y le digo, oye, lo que está pasando, tú tienes que conquistarle a esa mujer porque algo no está bien.
1: Ah, ¿viste?
2: No, pero
1: esa es amiga.
2: No.
1: Eso es una amiga.
2: No.
1: Porque mira cómo ella lo dijo, ella no te puso en pifia ahí. Ella simplemente le dijo, oye, las cosas como que no están bien, tú tienes como que reconquistarla.
2: No, pero ya ahí le dio la pista.
1: No, ¿tú
0: no,
1: crees
0: no,
1: ya?
0: Le di la pista, no le di la pista porque la mayoría de las mujeres cuando están haciendo algo indebido es porque algo le falta en casa.
2: No, pero ya le dio la pista y que averigüe.
1: Esto se puso, o sea, tú estás, ok, a ver si entiendo. Tú dices que cuando las mujeres están haciendo algo indebido en la calle, es porque algo no está pasando dentro,
0: claro,
1: de la casa.
0: Claro, porque algo no está bien dentro de casa y están buscando lo que les falta para complementar.
1: Ok.
0: Claro, porque si no quisieran el hombre, pues lo dejan.
1: Pero, ok, pero no si, somos... si ese es el caso, nosotros los hombres podemos decir lo mismo también, que cuando hacemos eso es porque en la casa nos falta algo.
0: Pues por eso hay que hablar, por eso la base de la relación es la comunicación.
1: Ok, la comunicación. O sea, pero vamos a enfocarnos entonces en la parte de si tú le contarías o no le contarías, o qué tú harías. ¿Te alejarías entonces de esa persona? Porque sí. yo prefiero, si yo no sé que no le voy a decir nada a uno ni al otro, pues yo me alejo mejor. Prefiero alejarme entonces. Sí, porque entonces si digo es malo, y si no digo, pues también. Vamos a abrir la línea rapidito por aquí a través del 813-819-0971. ¿Qué están diciendo por ahí a través del TikTok?
2: No, la gente de TikTok se quedó sin palabras.
1: ¿En serio?
2: Mira, yo sí, el muchacho es mi amigo y lo conocía antes de que ellos fueran novios. Ahí sí. Ahí sí yo le digo a ella primero para no, tú digo, sabes, dice, para no ser chismosa.
1: Ahí sí le dice, oye, o te arregla o se lo digo a todo
2: el mundo. Claro,
1: novio.
2: Porque el otro también me duele, o sea, es mi amigo. Los dos son mis
1: pero
2: amigos.
1: Pero ven acá, José. Pero recuerde, ¿y si es que te gusta el amigo?
2: No.
1: ¿De segura?
2: No, claro,
0: si
2: no.
0: Si es que
2: eso
0: le gusta, ella pues le va a contar.
2: No.
1: Eso pasa mucho.
2: No, así no.
1: Eso pasa mucho. Erika, cuéntanos, amor mío, ¿qué tú tienes que decirle en cuanto a esto, corazón?
3: Mira, es mi amiga, es un matrimonio, ¿sabes lo que yo haría? Yo concuerdo contigo. Bueno, yo no puedo ser testigo de esta poca vergüenza, así que prefiero alejarme.
1: Es mejor alejarse.
3: Y si él le pregunta, oye, ¿por qué se ha alejado de Erika? Bueno, ya tú responderás lo que quieras, pero yo no voy a participar de esta poca vergüenza, por decirlo así, ¿no? Yo me alejaría de la pareja, yo coincido contigo, yo me alejaría porque estar viendo eso, o sea, estar viendo eso tú presenciando, siendo cómplice, sí. Entonces, quiero que no te salpica.
1: No, y déjame decirte algo, eso es un mal que se puede contagiar uno, ¿me entiendes?
3: Claro. Ah, no, bueno, si tú te alejas por eso, es otra cosa.
1: No, recuerda, es como un brote, como el brote ese que está surgiendo ahora mismo.
3: Qué brote, tú le dirías, oye, preséntame a la muchacha también. No. Eso me parece una poca vergüenza, la verdad, así que yo me alejaría. Yo me alejaría, ok, y punto, me alejaría y ya, pero...
1: Ya, ya.
3: Se aleja uno y pues para tratar de conservar una buena vibra, ¿no? Una buena energía.
1: Un aplauso para Erika, que tiene una mujer que tiene buen corazón para que tú veas. Gracias, Erika, amor, para que tú veas que... ¿Tú viste? Es mejor alejarse. Por aquí tenemos a Gina. Dean, dime, cuéntanos, Gina.
4: Mi opinión es, yo no le contaría nada al muchacho, no compartiría con ella cuando ella está con el muchacho.
1: Ah, bueno,
4: de esta manera no se complique.
1: Es que por lo general, las amigas que andan con eso, a lo mejor se conocen, pero no janguean juntas en cuanto a eso, porque es que se van a sentir incómodas, porque la amiga debe decir, oye, después nada, a la verdad que tú...
5: Diablo, tú eres un juez.
1: ¿Me entiendes? Ella sabe que va a estar pensando eso, ¿tú me entiendes?
4: ¿Ves?
1: Sí, recuerda, o sea, que ella no va a janguear con ella cuando esté con el tipo, ¿ok? Así que yo, esa es mi forma de pensar. O tú janguearías con, sabiendo que tú tienes un amante y eres amiga de ella... Los tres no se van a ir a janguear.
0: No lo comparto.
1: Viste, ese ya no lo comparte. No,
0: no, no comparto eso.
2: Haz lo tuyo, pero no me involucres.
1: Para que tú veas. Así que mira, por aquí me está escribiendo a través de mi cuenta de Instagram, Nandy Dávila Radio, me dice por aquí. Sonia me dice, ay, yo no sé cómo ustedes crean tanto show con eso. la vida de ustedes. Deja que todo el mundo goce. Está bien. Todo el mundo puede gozar. Yo entiendo eso. ¿Me entiende? Todo el mundo puede gozar. ¿Qué dice por allá también?
2: Aquí en el TikTok dice, ay, Nandy, no, uno aconseja a los amigos, pero tomar decisiones por alguien, eso no se puede, dice Ivette.
1: Dice Ivette. Bueno, está bien. Ok, yo entiendo esa parte, Ivette. Yo entiendo esa parte. Pero volvemos otra vez a lo mismo. Si tú eres amigo de los dos y tú te enteras de una situación como esa, yo prefiero mejor alejarme porque yo, créeme, mira, mira lo que sucede. Si yo sé de que, por ejemplo, un pana mío le está siendo infiel a, vamos a decir que el amigo mío es el esposo de Carol, ¿verdad? Y yo sé de que el tipo anda jangueando con otro, yo prefiero alejarme porque mira, si no le digo nada al tipo, él no, jamás, créeme, va a pensar que yo no soy amigo de él, número uno. Y si le digo algo al tipo, dice, ven acá, ¿tú quieres con la mujer mía? No hay forma de ganar.
2: Lo que yo digo, ¿entiendes? Yo no me meto en eso, ¿no?
1: No, pues yo me alejo.
0: Pero si soy amiga de los dos, si soy amiga de los dos, como es el caso, uh-huh, y yo puedo aconsejarla a ella y no decírselo a él, pero darle como una timbradita de mira, la cosa no es tan bien, conquista a tu mujer,
2: eso ya es decirle. Decirle indirectamente.
1: Pero de verdad.
0: No creo.
2: No, si yo fuese amiga de los dos.
0: Si soy amiga de los dos, yo lo estoy aconsejando.
1: Está duro eso. Es que está duro, está fuerte.
2: No, si yo soy amiga de los dos, que los dos son mis grandes amigos. Amigos, yo le digo a mi amiga primero, mira, arréglate.
0: Claro.
2: Y si ella no me hace caso, yo voy a mi amigo y le digo, mira, a mí me ha hecho este cuento, no sé, ¿qué has visto tú? No sé.
1: ¡Diablo, clase yota!
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0: virales. 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Vamos a ver qué fue lo que pasó aquí.
1: Ok, y esto fue lo que pasó. Yo quiero que ustedes escuchen, presten, ¿cómo se llama? Presten atención y miren el video a través de la aplicación La Música. Esta mujer dice que los hombres, o sea, las mujeres no tienen amigos varios.

0: ¿Y quien dice lo contrario? Seguramente se está mintiendo a sí mismo. Siempre va a haber una atracción sexual latente en una de los integrantes. Y a pesar de que dicen, solo somos amigos, alguno de los dos siempre va a estar esperando ese momento.
1: ¡Oh, escúchate eso! ¿Escucharon eso? ¿Lo escucharon,
2: Estoy
1: verdad?
2: Estoy en contra de lo que ella acaba de decir.
1: Continuamos escuchando, continúan escuchando.
0: Donde la relación va a cruzar el límite de una simple amistad. Siempre van a guardar una pequeña esperanza y van a estar disfrutando de esa atracción. Constantemente dentro de una amistad van a tener lo que es validación y atención constante. Pero nada más es una bomba de tiempo disfrazada de una simple amistad. Y la parte más polémica, las mujeres suelen mantener a los hombres amigos por si acaso, cuando de pronto en su noviazgo algo no les fue como lo esperaban, simplemente regresan a su amigo.
1: Ahí está. Ok, vamos a dejarlo ahí, vamos a dejarlo hasta ahí.
2: Esta es una embustera, es una mentirosa.
1: De verdad, ¿tú sabes qué? A mí me gustaría saber lo que la gente tiene que decir a través del 813-819-0971. También tú, Carolyn, ¿qué tú tienes que decir en cuanto a esto? Vamos a abrirnos aquí como es de verdad. ¿Tú crees que verdaderamente un hombre fue? Esto lo dice una experta, una psicóloga. Y esta mujer la ha acribillado. Si yo comienzo a leer los comentarios, yo digo, Dios mío. Y sin embargo, hay mucha mujer que la defiende. Y pero cuando te digo que hay mucha mujer que la defiende, yo diría que tú estás como que 50 y 50. Entonces, cuando tú entras y miras las mujeres que le tiran, si tú las miras, casi todas son solteras.
2: ¿En serio?
1: Casi todas son solteras, señores.
2: Pero no, yo estoy en contra, yo no estoy de acuerdo con ella.
1: Ok, ¿por qué? Dame tu razón, ¿por qué tú dices?
2: Porque yo tengo un amigo de infancia que siempre hemos sido amigos. Hemos dormido hasta en la misma cama y nunca ha pasado nada. ¡Te lo juro! ¡De verdad!
3: Yo también.
1: ¿De verdad? Pero amigos
2: que nos pegamos una borrachera un día y yo me lo llevé para mi apartamento y ahí dormimos en un lado y yo en otro y no pasó nada. Te lo juro, no pasó nada.
1: Ok,
2: somos
1: Tina,
2: amigos.
1: Tina, ¿y tú?
3: No, yo también tengo, mi mejor amigo es un hombre y él ha estado conmigo en mi casa, duerme conmigo y un fin de semana entero.
1: Párame eso.
3: Es mi amigo desde chamo. Es mi amigo desde chamo.
1: ¿Y duerme contigo y todo eso?
3: Sí, él ha dormido conmigo.
1: ¿En serio?
3: Claro, es mi hermano y ahorita él tiene su mujer, su hija y yo ahí lo llamo y lo saludo.
1: ¿Y tú, qué tienes que decir en cuanto a esto?
2: Estoy de acuerdo con Tina, las mujeres sí podemos tener mejores amigos. Que mira, ella diga otra cosa porque pasó una mala experiencia ya.
1: Ella atiende pacientes y esto es basado en lo que ella, en lo que le dicen las pacientes. Escucha otra vez.
0: Alguno de los dos siempre va a estar esperando ese momento donde la relación va a cruzar el límite de una simple amistad.
1: Escúchate eso, ¿viste? Y esto es basado en los pacientes que ella atiende.
2: No estoy de acuerdo.
3: Cada ladrón juzga por su condición.
2: Exacto.
1: Bueno, pues entonces ya tiene muchas ladronas. Tiene muchas ladronas, entonces. Tiene muchas ladronas. ¿Qué tú

0: explícale a la Tina y a la otra chica, estoy bien bien alineada con ella. Explícale a ellos que es un chiquitraque, que decimos.
1: Un chiquitraque, que como un petardo, ahí pasa. ¿Tú me entiendes?
2: Okay,
0: mira. Yo no sé si es una virtud o es un defecto, pero para mí es una virtud. Yo tengo más amigos varones que mujeres.
2: Yo también. Okay,
0: amigos, que les cuento mi vida, que hablo con ellos todos los días, que conozco a su familia, que comparto con sus familias, entre mi familia, cuando digo mi familia, toda mi familia, mi compañero, mis hijos.
1: Pero Laura, una pregunta, okay, espérate. Pero tú nunca has sentido ni una cosita de nada por un pana.
0: No, jamás. No, si es pana, eres pana. Esa línea no se cruza.
2: Estoy de acuerdo contigo, Laura.
1: No sé. O sea, Laura, pero...
0: Es un código.
1: Ok, pero ven acá. Pero tú te has acostado, han dormido, te has desvestido. Yo tengo solamente, te voy a ser bien honesto, dos amigas mujeres. Una, como yo, le gustan las nenas. Y la otra vive en Europa. ¿Me entiendes? Son las únicas dos mujeres.
0: Nandy, ¿tú me oyes?
1: Te estoy escuchando perfecto.
0: Tú me estás preguntando que si yo me he quitado la ropa delante de un amigo.
1: Sí, he dormido como la chica, que he dormido con ellos.
0: Ah, bueno, claro, porque si somos amigos en todo, pero no es necesidad de llegar al acto por ser tu amigo.
2: Exacto,
0: claro.
2: ¿Me
0: voy a entender?
1: No sé.
2: Así Laura, yo estoy contigo, sé, tú eres de las mías.
0: Estamos todas en la misma línea.
1: Ok, Laura, está bien.
0: Yo no sé por qué no.
1: Está
0: no
1: bien.
0: Sé, porque las mujeres... Tenemos mejor relación con los hombres que las mismas mujeres.
1: No, lo mismo digo yo. Yo tengo muy siempre voy a tener mejor relaciones con las mujeres que con los hombres.
0: Me gusta
1: que me dicen, Andy, ¿cuál es tu gracia? Dale, mi amor, gracias por llamar, bella. Aquí tenemos a la Gigi. Y a Gigi, yo podía faltar. Cuando hablan de cuernos, está muy rápido, aparece.
3: Mi amor, buenos días.
1: Buenos días. ¿Qué tú tienes que decir, Gigi? Cuéntanos.
3: Buenos días, Carolyn. Bienvenida al morning.
2: Gracias, reina.
1: Cuéntanos, Gigi.
3: Mira, mi amor, pero esa mujer está loca. ¿Qué le pasa? Yo creo que esa mujer o es que nunca ha podido tener amigos, o todo el mundo le dio de codo.
1: No, Gigi, espérate. No es así. Esto es una psicóloga. Ella está hablando basado en las pacientes que ella atiende, los pacientes que ella atiende.
3: Está más loco que la gente.
1: ¿Cómo es?
3: Está totalmente comprobado que los psicólogos están más locos que la misma gente, mi amor.
1: De verdad, no diga eso.
3: Sí, mi amor, mira, mi vida. Yo tengo bastantes amigos. Y hasta dormimos juntos, mi amor. Y total, mi vida, yo te voy a decir algo.
1: Ajá.
3: Ella lo dice que siempre que si te peleas con el novio, si yo me peleo con la vendió cada vez. No, mi vida, yo soy como piano embrujado.
1: ¿Y qué es eso? ¿Cómo que piano embrujado?
3: Que me toco hasta sola.
1: Mira, qué demonia tú eres. Qué demonia. Pero aquí tenemos a la Anónima. Anónima, buenos días.
4: Hola, buenos días.
1: Anónima, ven acá, ¿qué tú tienes que decir referente a lo que dice esta psicóloga, una mujer que brega con pacientes? Esto, que quede claro, ella está hablando basado, no es experiencia de ella, basado en los pacientes que ella atiende, que son amigos, y por eso que dice, mira, entre la mujer no tiene amigos. Entonces,
4: bueno,
1: Anónima, háblame, dime, ¿qué tú me tienes que decir, mi amor?
4: Ya tú habías enviado eso por direct message en IG, te contesté allá y vuelvo y te lo digo acá.
1: Ajá.
4: Yo difiero porque la mayoría de mis amistades y mis mejores amigos son varones. Yo estoy casada, pero hasta mi esposo confía en ellos porque sabe la relación que nosotros tenemos. Ellos me tratan como si yo fuera un macho más del corillo.
1: Okay.
4: Es cuestión de uno saber la madurez que uno tiene y no estar con las ignorancias de high school o algo así.
1: Pero entonces esta psicóloga con toda esta experiencia que ella tiene y todos estos pacientes que ella ha atendido, entonces ¿está mal ella o está mal pues porque me confunde, me vuelvo loco, porque tú eres una maestra, tú eres una experta en la materia.
4: Hoy día hasta los profesionales de la salud y lo que no es de la salud, lo que buscan es likes para hacerse famoso. Pero honestamente, como la anterior que llamó, yo me he vestido al frente de ellos se han desvestido al frente de mí, me piden consejos, me dicen lo que le he contado de lo que le pueden hacer a la muchacha, o sea, comprarle cosas y qué sé yo. Tengo uno que es que le gustan los nenes como a mí.

0: hasta haber enseñado su parte y me dice, mira la foto que le voy a enviar. Y nosotros tranquilos. O sea, ellos me tratan como un macho más.
1: Okay.
2: Anónima. Mientras que tú vas hablando.
0: De respeto.
2: Mientras que tú vas hablando, Nandy hace unas caras de sorprendido que yo no entiendo.
1: No, bueno, sorprendido porque es que ninguna amiga mía se ha quitado la ropa frente a mí.
2: Ah, porque tú eres peligroso.
0: Exacto.
1: No. Mira, yo te puedo hablar, Bobby, te repito, yo he tenido en el pasado disque amiga y hemos salido cuando estaba soltero, se le pasaban los tragos, se quedaba en mi casa y dice, ¿cuántas están en el sofá? Se acostaban en mi cama, ¿tú me entiendes? Y yo senté, yo me quedaba por acá y... Después por la mañana todo el mundo se está mirando la cara.
0: Sin neuronas,
1: somos
0: el de arriba. Eso es lo que pasa.
1: Está bien. Gracias, Anónima. Gracias por llamar. Pero aquí tenemos a Elizabeth. Hasta ahora, todas las mujeres que han llamado le han tirado a esta psicóloga. ¿Y de qué manera? Ninguna ha dicho todo. Tienen que leer los comentarios. Muchas mujeres que la defienden. Hello por aquí, buenas. Dime, Elizabeth.
3: Buenos días.
1: Dime, cuéntame, bella.
3: La psicóloga está 100% correcto.
1: Ah, 100% está.
3: Correcto. Todas las que llamaron son bastante embusteras. Sí. Las mujeres tienen amigos, varones, porque son, puede uno confiar un poquito más porque no son tan chismosos. Pueden arreglarle una goma, pueden ayudar más.
1: ¿Goma?
3: Lo que dijo la psicóloga es 100% correcto.
1: Ahí está.
3: No, no, eso es que la ropa delante un amigo, él está esperando que tú flaquees para que ahí mismo... No.
2: Ay, Elizabeth, no has tenido amigos buenos, ¿oíste, Elizabeth?
1: Espérate.
3: Tú puedes tener todo lo que tú quieras en mi vida, pero no.
1: No, ahí está.
3: Es 100% lo que dice la psicóloga.
1: Ahí está.
3: Tu manera de pensar no es la misma que un hombre como piensa. Los hombres piensan bastante diferentes a las mujeres.
1: ¡Toma!
3: Bastante diferente. Ellos te tienen ahí, son tu amiga, pueden durar 20 años contigo.
1: En la mira, Lala.
3: Un día, ya.
1: En la mira, te llevan en la mira, mira, ahí.
3: Sí. ¿Ah? Ya, él lo sabe, 100%, él lo sabe.
1: Pero qué sé yo pero pues, Elizabeth, no me metas en lío. Elizabeth, no me metas en lío.
3: Pero lo tengo que dejar, me encanta su show.
1: Dale, mi amor.
3: Acabo de llegar del trabajo y me van a colgar.
1: Dale, bella, gracias, Elizabeth.
2: Gracias, dale,
1: mi amor, se te bello. Para que usted vea, señores, ¿viste? Ahí está, ahí lo tienen. Dale, no todo el mundo tiene que piensa igual.
2: Por fin llega una con tu mentalidad.
1: Ah, vamos a ver, tenemos sola. a Leo Da Vinci. No, ya dice quién es este. Ya yo lo sabía. Dime.
4: Primero que todo, buenos días, señorito y compañía.
1: Ahí está. Saluda aquí a Carolyn, que está hoy por Cristi. Y a Tina, o sea, que Tina es nuestra productora acá.
4: Sí, pero ese flow que tiene Cristi y Eva, lo de Cristi es diferente. El hate mío nada más para Cristi, no para Carolyn.
1: Adiós, espérate. O sea, tú quieres ser amigo de Carolyn.
4: ¿Ah? No comment. Mira,
1: escucha, no, espérate. Y para que saquen una noche por ahí, dice, pues quédate en casa. Para que te diga eso.
4: Sí, somos amigos. Y yo, sí, ¿verdad que sí? Somos amigos.
2: Bienvenido, mira. Leo. Ahora cuéntanos tu opinión, Leo.
1: Dino.
4: Oye, Andy, a esta señora última que llamó, señor, usted no me está viendo, pero ahora mismo yo le estoy haciendo reverencia, ¿ok?
1: Ahí está.
4: Estoy haciendo reverencia.
1: Es la verdad.
4: Mira, ustedes dos señoritas.
1: Busquen de Dios.
4: Quiero decirles que el diablo también una vez fue un ángel, ¿o yo? Usted no tiene ningún amiguito.
1: Ahí está.
4: Usted no tiene ningún amigo. Dele un chancecito nada más. Ajá. Dele un chancecito para que usted vea cómo
2: es que
4: él se rebala.
2: Son terribles, Nandy, no son amigos de nadie.
1: No. Ateos.
4: Oye, Nandy, ese es como un mecánico. Tuve el mecánico con las manos sanitas.
1: Ajá.
4: Y hasta que un día, papi, se le resbala una llave y se parte un dedo. ¿Tú
1: ahí
4: sabes?
1: Está, seguro. Pues claro, me lo dices tú a mí, muchacho.
4: Mere, compadre.
1: Por aquí tenemos a Anónima. Anónima, buenos días. Dime.
0: Nandy.
1: Cuéntanos, mi amorcito
0: ponme,
1: bello.
0: Ponme ahí el mensajito de la muchacha que decía, ¿qué le pasa a la churrita? ¿Qué le pasa a la churrita? Diciéndole un mentiroso.
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1: Ay, Dios mío, ¿qué le pasa?
0: Corripienta esa zarrapa. ¿Qué pasa a ella?

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0: Óyeme, y venimos con un viernes completamente forrado, porque mira, primeramente, como dijo el pan ahí, hoy se cobra. ¿Cobramos ya? ¿Cobramos? ¿Cobramos o no cobramos? Bien sabroso. 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Buenos días, Carolyn.
1: Buenos días.

0: Buenos días, que lo que es, Nandy. Nandy,
1: yo
0: estoy feliz hoy.
1: Oye, qué bueno. Oye,
2: vimos. Y cobramos.
1: Qué rico. Óyeme, ven acá. Por lo general, en Dominicana, ¿cuál es el desayuno tuyo, aparte de mangú? ¿Qué otro desayuno ustedes son como el típico de allá?
0: Aparte de un buen mangucito por la mañana, también nosotros comemos un pancito con salami.
1: Ah, anda.
0: Por la mañanita, con huevo y a veces repollo. Pero a veces yo como que le...
1: ¿El repollo?
0: Sí.
1: ¿Cómo es repollo? ¿Así como que le echan a los hot dogs ahí, así como ese?
0: Sí.
1: ¿Lo hierven y todo?
0: Sí. Pero yo normalmente a veces le hago como por la mañana, no, espérate.

0: Sí, me imagino, eso sucede, ¿no me entiendes?
1: El repollo bueno de tardecita o de nochecita, pero por la
0: noche. De noche, si te lo tomas de noche, la pasas completamente. ¿Me entiendes? Ahí. No, tienes que bajarle un poquito a eso, imagínate.
2: Un poquitico.
0: Un poquitito, hay que bajarle un poquito, es la cosa. Óyeme, ¿sabes qué? Ayer estuvimos hablando de este brote que hay ahora mismo. ¿Cómo es que se llama otra vez el nombre? No puedo decir el nombre de esa... es un brote en la cual tiene que ver con dolores estomacales, diarrea y todo esto. ¿Sabes que aquí en el área de Tampa Bay ya han reportado dos en Pasco County, dos en aquí en Hillsborough County, creo que uno en el área de Polk County? Y ¿sabes qué? Que estaba escuchando esta madrugada, bueno, cuando desperté esta mañana, estaba escuchando y yo creo que yo tengo eso. Pues yo tengo todos esos síntomas. Mira, yo me levanté, llevo un par de días levantándome como a las 2 de la mañana, pero con un dolor en la boca, pero un dolor, es como una como un dolor.
2: Pulsón.
0: Sí, en el estómago. Entonces, tengo la boca seca.
2: Ay, Nandy.
0: Yo tengo todos esos síntomas. ¿Serio? No se pega, no se asusten que no se pega.
1: No, porque es un parásito, la ciclosporiasis, sí. Si se llama, es un parásito, sí. Ahora mismo que está acabando con todo Estados Unidos porque está en todos lados.
0: Sí, anda por todos lados. Creo que, se han reportado en los últimos 30 días, desde mediados del mes pasado hasta ahora, creo que más de, en el área, que gente ya casos confirmados, 100 y pico, pero creo que más de 2,000 personas que han hablado de esto ya.
1: Dios, y aquí en Estados Unidos. En Tampa también ya hay muchos casos, en el condado Hillsborough.
0: Hay dos aquí, dos en Pasco y creo que uno en Polk County. Y yo te digo, no, yo ahorita cuando yo salga de aquí voy a tener que ir al doctor un momentito porque algo.
1: Sí, sí. Y si necesita agüita, lo que sea,
0: no.
1: Dice que yo volando salgo del estudio y te la busco.
0: No, tranquilo, no. En esa estoy y tengo como que mucha sed. Yo digo, ¿pero por qué?
1: Ay, ay, ay.
0: No, me llevo un par de días así.
1: No, pero vamos a ser positivo, quizá algo te cayó mal ayer.
0: No, yo llevo un par de días.
2: Eso es desde el martes.
0: Desde el martes.
1: Ay, es del juego que fuimos a los juegos de los Rays.
0: Sí, yo creo que a lo mejor pues porque dicen que los efectos te dan, creo que unos 5 o 7 días después. Que él sabe el fin de semana de más atrás.
1: Sí.
0: Porque yo me acuerdo, yo compré cilantro, yo compré todo esto para hacer una tortilla bien fuerte. Eso, los fines de semana yo hago tortilla con toda esa cosita, con cilantro, cebollita y
1: ay,
0: todo eso. Y a lo mejor yo creo que tiene que haber sido eso.
1: Bueno, Nandy,
0: hay que decirle
1: a nuestra audiencia, a nuestro público, pues que laven bien los vegetales, la comida que van a ingerir, porque ahora mismo ese parásito se está multiplicando mucho más por el calor que hay ahora mismo.
0: Y muy importante que leas ¿cómo se llama? Los síntomas.
1: Sí.
0: Porque cuando tú escuchas los síntomas, tú dices, pues así fue que yo, esta mañana fue que yo caí en tiempo, yo tengo que tener eso entonces, porque yo tengo esto, tengo esto, tengo esto y tengo esto.
1: O sea, que ya tú supiste identificarlos.
0: Completito, los tengo todos, tengo todos los síntomas.
2: Tienes que ir para el médico.
0: Si no, yo cuando salga de aquí ahorita voy a ir al médico.
1: Sí.
0: Y comprar Pedialyte. Dice que es bueno tomar mucho Pedialyte porque te deshidratas también.
1: Claro.
0: Esa es la sed que uno tiene. Wow, y lo que más molesta es el dolor ese. Es un dolor porque...
1: El dolor abdominal.
0: Ay, qué malo es eso. Tú sabes que cuando tú haces mucho
1: abdominales,
0: te duele, pero es por afuera. Es ese mismo dolor, pero por adentro.
1: Ay, no.
0: Es como que se te inflama el ¿cómo se llama? Los intestinos.
1: Los intestinos, sí.
0: Es bien molestoso, bien, bien molestoso. Así que, si te sientes de esa manera, arranca rapidito para el doctor. Eso voy a hacer yo, ¿tú me entiendes? Sí. Oye, que tú me estabas hablando, de que te sucedió en Flagler.
1: Sí, ayer aquí en nuestra ciudad de Tampa, por el lanzamiento que hubo del SpaceX.
0: Ajá.
1: Sí, hubo un lanzamiento, entonces hubieron nubes de medusas, lo vi en las redes sociales y en las noticias. Que
0: ¿de verdad?
1: Sí, captaron muchísimas fotos y eso se vio genial.
0: Oye, pues déjame decirte algo, lo que pasa es que como yo estoy con estos sintomitas, yo llegué casi y me estaba lay down. Esperando que lloviera para no tener que regar las matas.
1: Pero en Wesley Chapel llovió muchísimo.
0: No, en casa no llovió.
1: Y aquí en nuestra ciudad de Tampa también llovió muchísimo.
0: Y en casa no llovió.
1: Ay.
0: Señores, en el área de Palm Harbor Tropical no llovió.
1: Yo creo que el agua te está saliendo, está corriendo, Nandy.
0: Sí, para mí yo creo que quieren que yo esté regando las matas todo el tiempo y gaste agua. Eso es. Oye, pero entonces salió el SpaceX, lo lanzaron y se veía, ¿cómo se llama? Hay fotos.
1: Lleno de medusas, sí.
0: Pero tiene fotos, la subiste a las redes sociales.
1: Sí, ahora mismo la pueden ver a través de la aplicación La Música.
0: Oh, wow, qué cool.
1: ¿Mira? Sí, captaron fotos.
0: ¿Y a qué hora fue
1: videos? Eso fue en la tardecita ya anoche. No, en la noche.
0: ¿En la noche fue?
1: Sí, fue en la noche.
0: Está cool, mira que ni. Wow, sí. Qué nítido, bro.
1: Se ve hermoso. A través de la aplicación La Música pueden ver el video ahora mismo.
0: Uh-huh.
1: También en las redes sociales, muchos residentes aquí de nuestra ciudad y de Tampa captaron fotos, videos del lanzamiento del cohete SpaceX.
0: Ah, qué cool, qué chévere. 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

0: 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Mira, en estos momentos están todos los carriles de la I-75 Sur cerrados en el área de Pasco. Todo se debe a un accidente mortal que sucedió tempranas horas, cerca de las 3 de la mañana. Todavía están todos los carriles cerrados. Y esto que dicen que sucedió alrededor del kilómetro 279, ¿ok? Estamos hablando cerca, para que tengan una idea, estamos hablando cerca del área de lo que es entre la 56 y la 54, en esa área, por ahí más o menos. Así que si puedes evitarte esa ruta de la mañana de hoy, te vas a hacer un gran, gran favor. Más adelante vamos a hacerle un update. Y si alguien está pasando en estos momentos por ahí y nos quiere dar una llamadita para que nos informe un poquito también, puedes convertirte en reportero del show de Nandy Kerici tempranito en la mañana. ¿Qué pasó con la penicilina? ¿Cómo fue?
1: Bueno, Nandy, te cuento que a las personas ahora mismo que nos están escuchando, que sufren de enrojecimiento en los ojos con este calor, que tengan mucho cuidado al comprar medicamentos que te echas en los ojos, la gotita en los ojos.
0: Sí, sí, sí.
1: Pues porque han retirado más de 2.5 millones de frascos de gotas oftálmicas con acetato de prenixolona, así se llama.
0: ¿Qué
1: prenixolona?
0: Es eso.
1: Son unas gotitas que tú te echas en los ojos cuando tú tienes los ojos, cuando se te resecan.
0: O sea, yo sufro
1: mucho
0: de eso.
1: Con este calor, ¿sabes?

0: Entonces están siendo retirados del mercado en los Estados Unidos y la FDA informó pues que el producto podría contener unas sustancias como que un poquito extrañas. Entonces, si utilizan este producto, tengan cuidado. Yo aquí tengo el número de retirada. Si lo quieren anotar.
1: Sí, dale, dale, dale.
0: Es D-0655-2026.
1: Ok.
0: So, si verifican que este medicamento Prednisolona tiene este número, retírenlo.
1: Y ¿cómo que se llama otra vez, me dijiste?
0: Prednisolona.
1: Oh, Prednisolona.
0: Acetato de Prednisolona.
1: Acetato de Prednisolona.
0: Así mismo es. Es para cuando los ojitos están resequitos.
1: Ajá.
0: Que con este calor pues pasa mucho.
1: Sí, claro.
0: Entonces, tener cuidado al comprarlo y verificar que si tiene este número de retirada, pues.
1: Cuando tengas un brequecito, entrate a la aplicación La Música y lo escribes ahí para que la gente lo vea.
0: Ah, pues está bien, perfecto.
1: ¿Me entiendes? Así claro la gente. Sí. Y para la gente que va manejando que no pueden tomar nota de eso. Sí. Muy bien. O sea, pero lo están retirando, es que no lo compren, ¿verdad?
0: Que no lo compren y ya lo que lo compraron lo están retirando del mercado.
1: Que lo lleven
0: este
1: a la tienda.
0: Con este número de serie, sí. Con este número de serie lo están retirando porque está haciendo que en vez de los ojos, pues estar humectado y estar bien. Pues se están poniendo peor.
1: Ay, bien.
0: Porque están conteniendo sustancias extrañas.
1: Sí.
0: Según la FDA.
1: O sea que tiene esas sustancias que puede ser que sea.
2: ¡Es sospechoso! ¡Muy sospechoso!
0: Exactamente, sospechoso.
2: ¡Eso se delata!
0: Sustancias sospechosas.
1: Muy bien, muy bien. Óyeme, ¿sabes qué? Waymo ya piensa comenzar aquí en Tampa. Son los carros estos autónomos, o sea, que manejan solos.
0: Oh, sí, sí, sí.
1: Déjame decirte, eso, ¿sabes que todo esto comenzó creo que en diciembre del pasado año?
0: Sí, sí, de
1: comenzaron, ya están haciendo las pruebas y todo esto, pero estaban haciendo lo primero solos y ahora lo están haciendo con los empleados de ellos mismos, ¿me entiendes? Pero hay mucha gente que está preocupada y alarmada con todo esto porque dicen que todo está chévere, está nice para la tecnología, pero ¿quién es responsable en caso de...? ¿Me entiendes? Porque han tenido unos cuantos setbacks, ¿tú me entiendes?
0: Sí.
1: Porque creo que en el área de, no sé si fue en New York, pero fue allá en el Tri-State Area, aparentemente creo que habían como que unos petardos y el carro como que se fue para encima, ¿me entiendes?
0: Ay, madre.
1: O sea que no, hay ciertas cosas que no todavía como que no cuadran todavía. Yo por lo menos, yo no me siento seguro. Aquí lo que han probado en Tampa, todo está bien. Aquí, hasta ahora todo está bien. Lo que están preocupados son las compañías aseguradoras. En caso, ¿qué sucede? ¿Cuál sería? Es bueno para la tecnología, eso está nítido, me encanta. Pero yo no me montaría en un carro de esos solo.
0: No,
1: ¿tú te montarías?
0: No.
1: ¿Y tú,
0: no,
1: Tina,
0: no.
1: ¿Tú te montarías?
3: Yo sí, a mí me encanta la tecnología.
1: ¿Te encanta?
3: Yo sí, me gusta probar.
0: Me encanta, Tina, tienes atrevida.
3: A ver, ¿qué hay? Es diferente.
1: Sí, pero Tina, pero no te da miedo que de momento, mira lo que pasó con el robot de los otros días, que en la oficina, que se puso a pelear. Si no has visto el video, ya creo que está todavía está en la aplicación La Música. Tienen que ver el videito de los otros días, donde este humanoide, que es un robot de esto, era como un asistente en la oficina, y ya lo pusiste, ya tienes en la aplicación La Música. No, todavía, ok. Mira, Caroline.
0: Sí.
1: Este es un robot, lo tienen como asistente para ayudar a los... parece que cuando lo programaron, dice, si te molesta mucho, tú te agitas. Y empezó a pelear allí con todos los compañeros, los empleados, ¿verdad? Tienen que ver el video en la aplicación de La Música, ya tiene lo está subiendo para que lo vean. Imagínate entonces que tú le digas al carro, mira, yo creo que tú me lleves ahí. Mira. Miren el video en la aplicación de La Música. Tienen que mirarlo.
0: Dice, un robot se cansó de seguir órdenes y atacó en una oficina.
1: Está duro eso, ¿verdad? Que está duro. Pues imagínate que sucede eso mismo con un carro de esto. Dice, llévame a Cold Water. Que no.
0: No,
3: lo que yo pienso es miles de personas se montan en esto y se va a volver loco cuando yo estoy justamente.
1: Sí. Ay, pues, no, pero recuerda, imagínate que se monta esta gente y pegan allá chiqui, chiqui, chiqui, chiqui, chiqui, y el carro se cansa de escuchar. Y dice, oye, ya. Hombre,
0: yo creo que ese robo en la oficina dijo, que lo que palomo, ya yo estoy cansado, le voy a entrar trompando.
1: Eso
0: aquí.
1: Fue exactamente. Digo, ¿qué le pasa? Tiene que ver cómo se puso. Anyway, la cuestión es, ¿tú te montarías en un carro de esto? Yo de verdad como que no me siento seguro.
0: No. Tina se monta y me cuenta la experiencia. No.
3: ¿Cuándo? ¿Pero por qué no se siente seguro?
1: Es que no sé, como que es que no. Es cuando uno está manejando. Cuando uno está manejando y vienen unos locos a manejar y te hacen cortar de partelillo, que tú puedes frenarlo. Imagínate ese carro solo, que no pueda parar.
3: Tiene 500,000 cámaras. ¿Usted lo ha visto?
1: Yo lo he visto, sí, claro. Yo lo he visto, pero... Es más, yo lo he visto ahí aquí al lado 75, al lado mío. Yo mirando esas cámaras, ay, vino. Ya yo lo he visto, está bien, está cool.
0: ¿Sabes qué es lo que pasa?
1: Y son carros de lujo.
0: Sí.
1: Son carros... Yo he visto un Jaguar, fue el que yo vi. Un Jaguar blanco.
0: Yo vi un Jaguar también.
1: Sí, blanco.
3: Ah, mira.

0: This one over here, nah, no. Yo no veo este sentadito ahí.
1: Me gusta tener el control.
0: Y a mí también. Sí, porque imagínate que vuelvo y te repito, viene un loco de esto, te hace un corte pastelillo ahí a las 5 de la mañana.
1: Ay, no.
0: Ay, no. ¿Sabes qué? Para mí, yo espero que ya eso esté ya
1: avanzado.
0: Que esté, que lo hayan probado miles de personas. Y con todo y eso, digo, y seguro, ven acá, enséñame, que eso es otra cosa. Tienen que enseñarte también, en caso de que, si tú te montas por tu voluntad propia y algo te sucede, hay que leer todas esas cositas, ¿no me entiendes? Claro, hay que leerlas. 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
0: Oye, para hoy, bueno, hay un 40% de lluvia, pero no es en todas las áreas, es en algunas áreas, porque donde yo vivo no ha llovido. Como en 10 días no ha llovido, ¿ok? Pero ayer creo que para Tampa aquí cayeron perros y gatos.
1: Sí,
0: ¿me entiendes?
1: Ayer hubo muchísima agua en Tampa.
0: Para hoy la temperatura alta similar a la de ayer. Ayer creo que se empató el récord de 96 grados, pero se sentía en algunas áreas a más de 107 grados. Y para hoy se espera lo mismo. Así que va a estar caliente, de verdad. Actualmente me dice Mario en el área de Palm Harbor que ahí está en 84 grados.
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0: mañana de hoy, te vas a hacer un gran favor. Te recomiendo que si tienes que bajar hacia Tampa y estás ahí, estás antes de llegar a la 54, desvíate en la 52 y coges el veterano o bajas por la 41. Es tu mejor opción en estos momentos. Accidente fatal en esa área. 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
0: 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Oye, hay una noticia que estoy un poquito confundido. Estoy completa, ahora sí digo yo que estoy bien confundido. Tina, ¿recuerdas los otros días que estuvimos, que hablamos de esta nota? Simplemente la mencionamos porque vimos a esta mujer que tenía, creo que fue en el TikTok, tenía un, ¿cómo se llama? Había subido un post.
1: Sí.
0: Y en la que decían que intentaron robarle en su restaurante ahí en Waters Avenue. El restaurante se llama, creo, si más Estrella no recuerdo,
1: Brasil.
0: Estrella Brasil, que está ahí mismo en Waters, en la placita, donde también está la panadería colombiana y también está Domino's Pizza en esa placita. Porque te digo, porque yo he ido muchas veces al colombiano, yo voy muchas veces ahí, hace un café riquísimo ahí también. Anyway, el asunto es que esta mujer, yo quiero que ustedes escuchen todo lo que ella dijo en el TikTok, ¿verdad? Escuchan esto. Pónsela ahí, ¿la tiene? ¿Todavía no la tiene?
1: No, ya va.
0: Está bien, ok. Esta mujer, ella subió este post en el TikTok donde decía que intentaron robarle y que el hijo llegó temprano y parece que hubo como un pequeño enfrentamiento con la persona
1: que estaba intentando incendiarlo.
0: Pues yo acabo de mirar esta noticia ahora mismo aquí y lo voy a leer. Mira, que a mí no me gusta leerlo literal, pero lo voy a leer literalmente. Y el headline de la noticia dice así. Dice, ya no tendrás restaurante. Esto es lo que dicen los agentes del condado de Hillsborough, que afirman que un hombre amenazó a su esposa antes de prenderle fuego al restaurante. ¿Me entiendes? Entonces, yo estoy un poquito confundido ahora, porque escuchen lo que la mujer dijo en el TikTok. Pónchaselo ahí, Tina. Pónchaselo. Miren lo que ella dice.
2: Hola, mi gente de Tampa. Muchas gracias a todos los que nos están llamando y apoyando para saber lo que sucedió. Les voy a explicar. Anoche entraron a robar al restaurante. Nos avisaron en la madrugada y gracias a Dios mi hijo llegó a tiempo, se enfrentó a los ladrones. Los ladrones le sacaron un cuchillo, trataron de meterle fuego con un soplete que traían en la mano y agredirlo, pero la policía, gracias a Dios, que la policía de Tampa es tan buena y tan rápida, llegaron a tiempo. Ahora estamos cerrados por el día de hoy.
0: ¿Ves? Tú sabes, esa es la parte que yo no entiendo. No sé si fueron dos incidentes por separado.
3: No creo, porque aquí está el video.
0: Adelante.
1: Sí, dale, Tina.
3: No creo, porque aquí está el video del muchacho cuando estaba incendiando
0: el lugar.
3: El lugar.
0: Wow, pero ¿está el video también ahí?
3: Sí, aquí te lo tengo.
0: Ok, dale, sube la
2: vida.
0: Okay.
2: Los ladrones están ahí, dentro de esa patrulla, sin ningún problema.
0: Oye, eso, señores. Anyway, más adelante podemos, lo tienes ahí, dale, túmbalo. Escuchen. Estoy confundido yo entonces también.
3: Ahí está, mira.
0: Ok, sí.
4: Investigators say they then found 53-year-old Rubiel Maceo Castillo showing two knives in a restaurant engulfed in flames.
5: He made statements that, you know, by the end of the day, she would no longer have this restaurant. Then he went to this restaurant, which is a family-owned restaurant.
0: Pero tú sabes, ahí entonces lo que ella dijo en el TikTok, pues no tiene nada que, no. Es completamente, son dos historias completamente diferentes. ¿Me entiendes?
1: Sí, yo estoy confundida también.
0: Yo me confundí.
3: Y él no se ve como que se está robando.
0: No.

0: que, y se escucha lo primero que dijo ella versus lo que dice ahora esta noticia en WFLI. Son dos historias completamente diferentes.
1: Exacto. Entonces la policía investigó y declaró que entonces era la persona que estaba incendiando y no robando.
0: Ay, madre mía. No, que es pareja. Son parejas. Ahí es donde ese es el meollo del asunto. Entonces,
1: qué problema.
0: Eso fue lo que ahí como que no me cuadra. Yo dije, no,
2: pero lo que yo no entiendo es que ella dice que el ladrón le sacó un cuchillo a su hijo. No entiendo.
0: Sí, por eso mismo. Eso es lo que ella dice en el TikTok. Ajá. Pero en el reporte de la policía, que es lo que estamos leyendo nosotros a través de WFLA, dice de que era pareja de él. ¿Tú me entiendes? Hello por aquí, el Nuevo Sol. Hello, buenas.
3: Buenas, Nandy. Solamente para desearle feliz viernes. Ajá. Y decirles que la gente está cucu de la cabeza.
0: Sí, completamente.
3: Porque salimos en las noticias, ajá, en Univisión, y es la versión segunda que tú acabas de decir.
0: Sí.
3: Jamás fue lo que la primera, esa mujer dijo.
0: Sí.
3: De verdad que la gente está cucu.
0: Sí, no, porque si tú escuchas el TikTok que ella hizo. Dice que entraron y creo que trataron de sacar un cuchillo a su hijo, pero...
3: Y el cuchillo se lo sacaron a la mamá. Yo no sé si la mamá del marido, porque el marido es marido de la cucu, ¿cómo se llama? No, mijo, es que de verdad la gente quiere protagonismo.
0: Sí, no. No, tú estás loco, Lena. No, gracias, mi amor, que tenga un lindo fin de semana, mi amor.
1: Está cucu.
0: Bueno, veremos qué pasa. A ver si podemos hablar con esta mujer un poquito más adelante. Creo que el número está ahí mismito. Ahí está. A ver si le damos una llamadita, a ver si contesta. 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
0: Un día sumamente caliente hoy, ¿ok? Pero por lo menos puede ser que hoy llueva en tu área. No en todos lados. En tu área, ¿ok? Hay cerca de un 40% de probabilidades de lluvia. La temperatura alta para hoy estará en los 90.

0: nueva en tu área. En tu, no en todos lados, en tu área. Ok, hay cerca de un 40% de probabilidades de lluvia. La temperatura alta para hoy estará en los 96 grados, pero en algunas áreas lo puedes sentir entre los 105 y los 110 grados. Depende de dónde te encuentres aquí en la Bahía de Tampa, pero va a ser un día sumamente caliente. Le están pidiendo a las personas que trabajan afuera, que trabajan en la construcción, precisamente los techeros, amigo. Mucha agua, pero mucha agua, y que también se cojan sus tiempitos, que no se meta a las 8 horas, a las 4 horas corrido ahí trabajando. Tienen que descansar, cogerse break entre rato y rato, ¿ok? Actualmente me dice Vivian que su casa en Riverview está marcando 83 grados. ¡Caliente, mujer!
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0: Desde el centro de tráfico de Estrella Insurance, mirando por acá las carreteras, los puentes y las cámaras, vemos que todavía continúa apretada la situación en el área de la 54 y el southbound de la 75, accidente mortal cerca de las 3 de la mañana. Están todos los carriles todavía cerrados. Así que si puedes evitar esa ruta en la mañana de hoy, te vas a hacer un gran favor. Puedes bajar, en vez de, si estás en el tapón y no has llegado o estás cerca de la 52, mira, bájate por la 5, toda la 52 hasta la 41. O si no, coge la 52 hasta el Veterano. Ahí te montas en el southbound del Veterans Expressway. ¿Ok? 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
1: Óyeme, para hoy, mira, acaban de aumentar las probabilidades de lluvia a un 50% en la tarde. ¡Qué bien! Sí, que cagaquitos de agua, por lo menos en casa. El alta para hoy estará alcanzando los 96 grados, igualito que el día de ayer. Sabes que en algunas áreas lo vas a sentir cerca de los entre los 105 y los 110 grados. Me estaba contando que en tu casa ayer se sentían 113.
2: Sí, ayer la sensación térmica estaba 113.
1: Ese es el heat index.
2: Y me marcaba en el carro 100 grados.
1: Sí,
2: y hasta lo subí a las redes sociales porque dije, esto es inaceptable. ¿Qué vamos a hacer?
1: Wow. Actualmente me dice Javier en el área de Land O'Lakes que en su casa marca 84 grados caliente.
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1: Desde el centro de tráfico de Estrella Insurance, mirando por acá las carreteras, los puentes y las cámaras, todavía apretada la situación, te repito, en la 75 Sur, cerca de la salida de la ruta número 54 en Pasco County. Nos llamó José y me dice que tomó exactamente el desvío que yo le dije, que cogiera la 52, puede bajar por la 41 o continuar hasta el Veterano, y ahí vas a llegar rapidito entonces al área acá de Tampa, porque accidente fatal cerca de las 3 de la mañana y todavía están trabajando las autoridades ahí en esa área. Te repito, la 75 Sur, completamente todos los carriles bloqueados y no se sabe hasta cuándo, ¿ok? Están los investigadores en estos momentos. Así que si puedes cambiar esa ruta, te vas a hacer tremendo favor tú mismo. 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
1: Mira, lo que está en tendencia son tus entradas para que vayas mañana a ver a Willy Chirino, que ya llega aquí a Tampa, a Clearwater, al Root Eck Hall. ¿Ok?
2: Así es.
1: Bien pendiente. Tienes que marcar el 813-819-0971 si quieres participar en ¿Sabes o no sabes? Cuéntame.
2: Nandy, te cuento que hay un loco.
1: ¿En dónde?
2: Hay un loco.
1: Hay un loco a la orilla del mar.
2: Prácticamente así mismo. Ajá. Vamos a ponerle un loco porque tú que te tires a un lago lleno de caimanes.
1: ¿Quién? No, completamente loco. Loco.
2: Pues esto pasó en el condado de Flagler. Los oficiales recibieron un reporte que un hombre estaba sin camisa frente a una escuela, un lago frente a una escuela.
1: Ajá, macharrán.
2: Tirado de que estaba ahí. Entonces, cuando los policías llegaron, él corriendo se metió al lago a nadar.
1: Oye.
2: Definitivamente es un loco, pero las autoridades lograron sacarlo y vieron que el sospechoso tenía señales de agotamiento y decidieron ponerlo a salvo.
1: Pero ven acá. ¿Quién no va a estar agitado? ¿Tú sabes lo que tú estés? Mira, por más loco que tú estés, cuando tú ves que ese animalón abre ese bocómetro así, señora, corre todo el mundo.
2: No, de verdad que vamos a ponerle un loco porque yo no tendría otro nombre de cómo llamarle a una persona que entra a un lago lleno de caimanes, culebras.
1: No, definitivamente que hay un loco a la orilla del mar. Óyeme, ¿habemos o no habemos Stadium en Tampa? Pues yo no sé si va a haber o no, pero lo que sí te puedo decir es que pueden entrar ahora mismo a la aplicación de la música para que vean. Ustedes tienen que mirar. ¡Wow! ¡Qué chulería! ¡Qué belleza! Es más, lo voy a decir a mi estilo. ¡Qué bellura de estadio! Hay como una maqueta, ¿verdad? Un video, la cual ellos crearon, y los dueños de los Rays, de cómo se va a ver el estadio. Si lo logran verdaderamente llegar a un acuerdo ya, que creo que en las próximas semanas ya, para agosto, tienen que finalmente, oye, y la ciudad y el condado, pónganse para esto, que nos vamos a quedar sin equipo.
2: Y eso está hermoso.
1: Mira que hay otros estados que están y otras ciudades que están bien pendientes, o que es loco porque los Reyes se vayan para allá, así que tenemos que ponernos las pilas con eso, ¿no me entiendes? Pero qué lindo se ve. Me gusta porque si entran ahora mismo a la aplicación de la música, pueden ver el techo. Va a tener el techo, obvio, ¿verdad? Pero sí. Es como de cristal transparente, que tú puedes ver si llueve, si está soleado.
2: Sí.
1: Ah, eso, de verdad que se ve brutal, brutal.
2: Eso está hermoso.
1: Dios quiera que se dé. Y esta gente ya se decidan a, ¿verdad?, a terminar con esto, porque es que, wow, hace falta, de verdad que hace falta. No podemos quedarnos sin el equipo de pelota después de tantos años. Y ahora que estamos haciendo bien.
2: Claro.
1: Tina, ¿a ti que te gustan los deportes? ¿Qué tú tienes que decir de los Rays? ¿Tú quieres un estadio nuevo, sí o no?
3: Sí, y de paso, de este lado de la bahía.
1: Mejor todavía.
3: Claro, porque la gente a veces no viaja hasta San Pi.
1: No.
3: Para ver el equipo del año pasado, bueno, yo creo que ellos se dieron cuenta.
1: Sí.
3: Había demasiada gente en el Stan Brenner Field.
1: Y ahí no hay nada de aire acondicionado ni nada. Bastante calor que estaba ahí.
3: Exacto.
1: Pero la gente iba. ¿Me entiendes?
3: Imagínate ahora que sea un estadio nuevo. Uh-huh. Así como se ve. O sea, es hermoso.
1: Y lo bueno que tiene esta es lo que la localidad que escogieron para esto, que tiene más o menos el mismo acceso que tiene el Tropicana Field. Porque el Tropicana Field está en tremendo. Eso sí te voy a decir. Es tremendo lugar.
2: Tremendo
1: lugar. Easy access para entrar y salir de tremendo. Pero sí. Lo único que está en San Pi.
3: Sí, bueno, incluso yo escuché que ellos quieren hacer como algo como en Atlanta, que es la de Battery.
1: Sí.
3: La batería, yo no sé si has ido a Atlanta, pero el estadio de los Bravos está justo enfrente de un...
1: ¿Sí?
3: De un restaurante, hay donde caminar. Entonces yo creo que la idea, bueno, he escuchado que la idea que ellos quieren hacer es así más o menos con los dos estadios, con el Raymond James y con este nuevo.
1: Claro.
3: Y eso a mí me parece excelente.
1: Fenomenal. Es como, mira, en la grande, en casi todas las ciudades, los estadios y las arenas casi siempre están todas juntas. Le llaman como el Sports Center,
2: sí,
1: donde se encuentran todo. Si tú vas a Filadelfia, la misma historia, que está el Spectrum, está el estadio de los Eagles, está el estadio de los Phillies, ¿tú me entiendes? Todo está como cerca ahí mismito, en la misma área. Y yo creo que es igual que si la arena que se utilizan para los Flyers,
2: sí,
1: si estuviera cerca por ahí también, que todo estuviera junto, eso sería fenomenal.
3: A mí me encanta eso.
1: Sí, es nítido. Eso y le da como que otro... Como otro estándar a la ciudad. Vamos a ver, Dios quiera, ¿verdad?, que se decidan ya, porque ya, imagínate. Bueno, lo próximo es ¿sabes o no sabes? ¿Quieres participar? Tenemos tus entradas para que vayas a ver a Willy Chirino.
2: A Willy Chirino en el Ruth Edgar Hall. Así que llamo ahora mismo al 813-819-0971, que ya yo estoy lista.

0: Oye, ¿sabes que te recuerdo que hoy para ti tenemos también a las 8 de la mañana? Mira, tus entradas, sí, tus entraditas para que vayas a nuestro privado en vivo con Melina León, que llega aquí al Seminole Hard Rock Hotel y Casino, Noche de Despecho. Y hoy tenemos que agregar para la cancioncita más.
1: Oh, sí, ¿okay? Sí, sí.
0: Así que ve pensando qué canción tú quieres hoy escuchar, porque

0: A las 7:30 minutos de la mañana arrancamos con eso. Bueno, ya estamos ready para saber, ¿verdad? Ya tenemos a la persona en línea, así que zúmbale, Mr. Pavoline.
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0: Y en la línea tenemos directamente desde Miami, Florida, ahora residiendo en el área de Spring Hill, a Iliani. Sabe que ya nació en Miami, pero vive aquí en Spring Hill. Está casada con Robert. El American Rapper lo conoció, él es de allá de New Jersey y lo tiene hablando español y ella sabe español bien y bien bonito que lo habla. Sí. Llevan un montón de años de casado, tienen dos niñas, él es ingeniero, ella es un homemaker y aquí la tenemos en línea. Buenos días, Iliani. Bueno, ¿cómo está, mi amor?
3: Buenos días, muy bien, ¿y ustedes?
0: Muy bien. Oye, que tú hablas un español muy bonito, ¿oíste?
3: Gracias.
0: Gracias por escucharnos. Buenos días, Iliani.
3: Siempre. Buenos días.
0: Mira, ¿qué es lo más que te gusta a ti de Robert? ¿Cómo tú te enamoraste de Robert? Dime, cuéntame. ¿Cómo fue eso?
3: Porque es el mejor, el más bello, el más lindo, el más cariñoso.
0: ¿Sabes qué? Para de hablar de mí, por favor, que se me hace la cara, se me pone roja. Mira, y esta mañana cuando salió, ¿te dio un besito?
3: Muchos besos, muchos.
0: Ave María, ahí sí hay amor de verdad. Y viene acá, y hoy viernes, cuando llegue de trabajar, ¿qué tienes preparado?
3: Ah, no sé todavía.
0: ¿Estás pensando?
3: Un beso.
0: Dale, papá, vamos entonces para encima, mi amorcito bello. ¿Qué? ¿Estamos ready, Papolín? ¡Zumba, le!
4: Iliana, ¿estás lista?
3: Sí, lista.
4: Vamos a iniciar con la primera pregunta. Aunque hay 10 en total, ¿en dónde quedan los dos centros principales de la NASA en Estados Unidos?
3: En
0: Houston.
3: En Florida y Texas.
4: En Houston, Texas y aquí en Florida, en el Cabo Cañaveral. Muy bien. Ok. El eslogan del nuevo Sol.
0: Fácil.
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3: El líder en variedad y diversión en Tampa Bay.
0: Ahí está. Para que tú veas. Y aprendí español. Ahí está Iliana. ¿Y es qué?
4: Ok, vamos con la siguiente pregunta. ¿Cuántas patas tiene una araña? Cuatro.
3: Una araña
4: seis,
3: tiene
4: ocho.
3: Ocho.
0: Ave María, bien.
4: Buenísimo.
0: ¿Cómo sabe esa mujer? ¿Cómo sabe?
4: De que sabes. Ok, vamos con la siguiente pregunta. ¿Dónde queda el Museo Dalí en Tampa Bay?
0: Dalí.
4: El Museo Dalí en Tampa Bay.
3: En St. Pete.
0: Ave María, esta mujer va. Oye, ¿lo has visitado, Iliana? ¿Lo has visitado? Iliana.
3: Hace mucho tiempo, yo creo.
0: ¿Sí? Ah, pues que debes ir porque eso está completamente diferente. ¿Ok, mi amor? Cuando tengo un brequecito, date la vuelta por allá. Próxima pregunta.
4: ¿En dónde nació Salvador Dalí?
3: España.
4: Siguiente pregunta. ¿Cuál es tu platillo favorito de tu país?
0: Bueno, ya nació aquí.
3: Arroz con pollo.
0: Ay,
4: el mío también.
0: Oye, ven acá. ¿Cómo tú preparas el arroz con pollo? Dame tu receta.
3: Tienes que hervir el arroz, tienes que cocinar el pollo, le tienes que poner las especies.
0: Ah, ok. Pero tú lo desmeluzas así o tú lo pones ahí completo con tu hueso.
3: No lo desmeluza antes.
0: Ah, ok.
3: Y después lo cocina.
0: Pues tú sabes, cuando yo hago arroz con pollo, yo lo dejo con... Me gusta hacerlo con muslito. Ya, ¿qué pasa? Yo dejo los muslitos con tu hueso. Ay, mira qué rico.
4: Ay,
0: es
4: qué
0: eso.
4: Rico.
3: Sí, porque el hueso le da el sabor.
0: Ah, María, y en el hueso es que está el gusto.
4: ¡Ponse la buena! Ok, siguiente pregunta. Menciona un jugador de soccer que no sea Messi.
3: Que no sea Rodrigo de Paul.
0: Ah, ¿viste? Ah, ¡Toma! Iliana va de 10. Yo creo que esto va de 10. Para mí que se va de 10.
4: Sí, definitivamente. Uh-huh. Ok, ¿la Dal Mary corre de norte a sur o de este a oeste?
0: Norte a sur.
3: Dal Mary, de norte a sur o de este a oeste.
4: Sí.
0: Norte a sur.
4: ¿De norte a sur o de este a oeste?
0: Norte a sur.
3: Norte a sur.
0: ¿Cómo sabe? Iliana, ¿cómo sabe? ¡Qué eminencia!
4: No, de verdad que está preparada. Siguiente pregunta. canta

0: tu canción favorita del momento.
1: Dale, ¿cuál es tu canción favorita?
2: Sonríele a la vida.
1: Espérate,
3: a la vida.
0: Muy bien, Ileana.
1: Qué duro le quedó eso a ella.
0: Ileana, hoy es viernes con VD.
2: Viernes de valor.
1: Valor.
0: Muy bien.
1: A ver, María, hizo los 10, ¿verdad?
0: La hizo todas correcta, Ileana.
1: ¡Viva
0: María! ¡Felicidades! ¡Te vas
1: sí a sabe!
2: Gracias.
0: Buenísimo, te vas a disfrutar de Willy Chirino mañana 11 de julio en el Ruth Edgar Hall en Clearwater.
1: Yeah.
2: Thank you.
1: Ahora dile a todos, Tampa Bay, ¿qué estación te lleva, mi amor?
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1: Ahí está.
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1: Mira, para hoy aumentaron las probabilidades de lluvia a un 50%, pero la temperatura va a estar caliente como ayer. Ok, ayer tuvieron temperaturas de 95.

0: 26 grados y hoy se espera lo mismo, pero con más probabilidades de lluvia. Así que hay un 50%. La baja para esta noche estará cerca, rondando cerca de los 80 grados. Y actualmente me dice Jenny en el área de Land O'Lakes que en su piscina marca 82.
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0: Desde el centro de tráfico de Estrella Insurance, mirando por acá las carreteras, los puentes y las cámaras, vemos que los cuatro puentes en el área de la Bahía de Tampa, todo está, mira, fluyendo. Donde está fea la cosa, fea, fea, es en la 75 Sur y la 54 en Pasco County. Ok, cerca donde están los crates por ahí, en esa salida por ahí. Hay un accidente fatal desde las 3 de la mañana y se esperan atrasos de hasta 2 horas y está completamente cerrado todos los carriles al sur de la 54 en la 75. Así que si vienes bajando del área de Hernando o estás en North Pasco y tienes que bajar hacia Tampa, puedes coger Bruce B. Down, una opción, o puedes bajar por toda la 52, coger la 41 o el veterano. Es la mejor ruta que puedes tomar en estos momentos, ¿ok? 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

0: 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Óyeme, llegó el momento. Llegó el momento de que marques el 813-8190971. Tenemos que terminar el playlist porque este próximo 30 de julio, 30 de julio en el Seminole Hard Rock Hotel y Casino Tampa, llega la noche de despecho y lo vamos a cerrar con Melina León. Pero antes, tenemos un show, algo que nunca se ha hecho aquí en Tampa. Una noche de despecho donde los DJ van a estar tocando toda esta música que tú vas a estar solicitando y pidiéndonos ahora mismo aquí a través del 813-819-0971. O sea, piensa en esas canciones de despecho. Tanto hombre como mujer.
1: Ah, claro.
0: ¿Me entiendes? Tanto, no solamente mujeres, hombres también, porque hay muchos hombres también que están despechados. ¿Me entiendes?
1: Hay hombres. Despechado y pico.
0: Nosotros también hemos llorado también, hemos llorado. ¿Me entiendes? Nos han salido lágrimas por los ojos también.
1: Lágrimas de cocodrilo, ajá.
0: Así que, desde ya comienza a marcar el 813-819-0971. También puedes escribir a través del TikTok, ¿ok? El título de la canción y quién la canta. Para agregarle a nuestro playlist, escuchar un chispito también al aire.
1: Y también a través de la aplicación La Música, ya estamos ahí en vivo. Yo estoy mirando a ver lo que están ahí pidiendo y preguntando.
0: Ok, perfecto. Óyeme, por aquí rapidito, antes de comenzar, ¿cuál es tu canción favorita de despecho?
1: Mi canción Caroline. Favorita sí. De despecho es Huele a Peligro.
0: Ajiede a Peligro, esa es de...
1: Miriam Hernández.
0: Miriam Hernández, dale, la tiene por allá, la tiene. Zúmbasela por ahí, vamos Zúmbasela. A ver, vamos a ver, vamos a ver.
2: Ahí está.
0: Anda.
1: Pónmele el corito.
0: Dale, para adelante.
1: Vamos para adelante, el corito.
0: Ahí,
1: para
0: adelante, ahí. Ahí, ahí.
1: Oye, la mai mía en República Dominicana. Esa era.
0: Vamos a escucharla.
1: Y a tirar al agua.
0: Vamos a escucharla, vamos a escucharla. Ahí está.
3: Ese rato.
0: Ah.
3: Cuando hablamos los dos.
0: ¡Ea!
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0: Anda. Es un enchulete ahí.
1: Oh, yeah.
3: ¿Qué pensamos?
0: Eso es como un cuerno. Esa canción es como un cuerno.
1: Pero pon el corito. Pon el corito.
0: Es como un cuerno. Porque huele a peligro.
1: Mira, pero oye. El corito.
0: Oye, dale, ponlo.
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0: Eso es un cuerno. Eso es un cuerno.
3: Porque olvidamos que hace tiempo. Cada uno.
0: Hay cuerno.
2: Ya tiene un nido.
0: Ay, nidillo.

0: Canta, qué despecho, qué despechamiento, Tina. ¿Qué pasó ahí?
1: Andy, ese despecho los traemos de nuestras madres, de nuestras abuelas.
0: Vamos a ver qué tenemos por aquí nosotros rapidito. Hello, por aquí, ¿tu nombre cuál es?
2: Buenos días, Andy.
0: Buenos días, mi pana. Dinos, ¿cuál es tu canción de despecho favorita y quién la canta?
2: Oye, vos, Pati, por aquí el frondoso. Bueno, mira.
0: Frondoso. Cuéntanos.
2: Mi canción de despecho es La Copa Rota.
0: La Copa Rota, ahí.
2: Nelson Net,
0: La Copa Rota. Nelson Net, La Copa Rota. ¿La tienes?
2: Gracias, que tengan buen día.
0: No, no te vayas, que te vayas. Tienes que cantar un pedacito, no te puedes ir. Tienes que cantarte un pedacito, ya que estás ahí, no te vayas. Dale, comienza a cantar, para ver más o menos cómo se escucha. Dale. Mozo. Dale.
2: Sírveme la copa rota, sírveme que me derrocha esta fiebre de obsesión. Mozo.
0: Mira, papo, ven acá. ¿En qué tú piensas cuando cantas esa canción?
2: Bueno, Nandi, en tantas cosas, pero en lo fundamental, en el dinero, papi, no hay.
0: En el billete, ahora sí estamos hablando, ¿eh? ¿Tú me entiendes? ¿La tienes por ahí o todavía no la tienes? La tienes, zúmbala ahí, dale. Dale, zúmbala.

0: Muy bien el pan frondoso ahí. Está bien. Es chévere. Hello, por aquí, tu nombre y cuál es tu canción de despecho favorita. Hello, te hablo contigo. Hello. Sí, contigo. Hello. Sí, hello. Dime, ¿cuál es tu canción favorita?
1: Conmigo, con Félix.
0: Sí, Félix, eres tú. Dale.
1: Ah, sí, yo soy el vecino tuyo.
0: Oh, Félix, ¿cómo tú estás, mi hermano? Este es Félix, mi pana, mi vecino. Este es Félix.
1: Oye, papá, yo tengo una canción de despecho porque a mí me pasó, güey.
0: ¿De verdad? ¿Qué pasó?
1: Lo que me preocupa es que tú estás saliendo muy temprano de tu casa.
0: Ah.
1: Entonces a mí me pasó lo mismo. Entonces yo dejaba la posta sola y sí. Vino un chévere.
0: Ajá.
1: Y entonces la canción mía de despecho es: bájate en busca de un fracaso y ese es mi corazonada.
0: Ok.
1: A la larga tú serás la única perjudicada.
0: Anda. Oye, ¿tú sabes qué? Por eso es que yo siempre toco bocina antes de llegar a casa. ¿Oíste, Feli? ¿Oíste? Hay que avisar. Se quedó pegado. Escucha, dale. Dale.
2: No me extraña lo que hiciste. ¿Ah? Hace tiempo esperando.
0: Oye. Anyway, está bien, está más o menos por ahí. Dale, Feli. Toca bocina, oíste, mijo, cuando vaya llegando esta tarde a casa. Oíste, muy, muy importante. ¿A quién tenemos por aquí? ¿Tu nombre? Hello.
3: Hola, hola.
0: Sí, tu nombre, bella. ¿Cuál es tu nombre?
3: Daimara.
0: Yo soy
3: Daimara.
0: Daimara, bella, cuéntame, ¿cuál es tu canción de despecho favorito? Es más, dime a quién se la quieres dedicar también, de una vez.
3: No, a nadie, ya no.
0: Ya no.
3: Ednita Nazario,
0: ¿cuál?
3: Tú sin mí.
0: ¡Anda!
4: Muy buena, muy buena.
0: Óyeme, ven acá, eso te la sacaste del pecho, ¿oíste? Ese es del pecho.
3: Hace años.
0: Súmbala ahí, tú sin mí, Tina. Adelante, DJ Tina, para ti. ¿La tienes ya o todavía? Súmbale, ahí la tienes. Cántame. Canta.
3: No, ponme el coro.
0: Que le pongas el corito. Tú sin mí. Ahí está.
2: Acuérdate.
0: Ahí está.
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0: ¡Ea!
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0: Wow. Yo no me acordaba de esa canción, fíjate, no me acordaba.
2: Inmenso que te di.
0: Un poquito más para adelante.

0: Elia.
1: Bye.
2: Dale, mi amorcito bello, gracias por llamar. Oye, todas estas canciones que tú ves que estamos vacilando con ellas, pero las puedes escuchar en la noche de despecho, que esto será el 30 de julio en el Seminole Hard Rock Hotel y Casino. Vamos a terminar con Melina León esa noche, pero antes, los DJs, esto va a ser algo que nunca se ha hecho aquí en Tampa.
3: Sí, sí, sí.
2: Eso va a estar repleto de mujeres ahí de pesada, bien duro.
3: Nandy, de mujeres y de hombres.
2: Y de hombres también, sí, claro.
3: Los hombres también lloran.
2: Nosotros lloramos también. Hello, por aquí, ¿tu nombre? ¿Cuál es? Hello. No tengo el nombre.
4: Hello.
2: Sí, cuéntame, mi amor, ¿cuál es tu canción?

0: Sion y tu nombre.
1: Maritza.
0: Esta es Maritza, la abogada de... Ah, esta es la abogada de nosotros, ahí sí te digo yo.
1: La abogada original.
0: Con Maritza, sí que... Oye, con nosotros no se meta, que tenemos a la abogada aquí. Esa es Maritza, nuestra abogada. Maritza, cuéntanos, mi amor.
1: Porque mi canción...
0: De despecho.
1: Mi canción es la canción de Franco de Vita, Si lo ves.
0: Anda.
2: Maritza, esa.
0: Ven acá, Maritza. ¿Y en qué tú piensas? ¿En quién tú piensas cuando escuchas esa canción?
1: Que estoy muy bien.
0: Súmbala, la tiene. Canta. Adelante.
1: Súmbala. Sí. Lo ves.
0: Ahí.
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0: Canta.
1: Dile que me
0: asisto de tu oye.
1: Y que hay alguien a mi lado que me tiene enamorada.
0: Anda.
1: Que decía que han pasado y mi cuenta yo me
0: Maritza, le
1: que no me ha quitado el sueño. Y que lo nuestro está olvidado.
0: No. Olvídate de eso, Maritza. Tú eres Maritza de Vita.
2: Maritza hoy de Vita. Maritza, pues tú estás ready ya para la noche del despecho.
0: Tú estás bien ready para eso, ¿viste? ¿Sí?
1: Sí, cómo no. Gracias por la oportunidad. Muchas gracias.
0: No, igual yo te quiero, te amo también. Oye, mire, muchas gracias a nuestra abogada Maritza. Esa nos defiende ahí a capi espalda. Ahí te digo yo. Hello por aquí, tu nombre y tu canción. ¿Cuál es?
4: Hello.
0: Cuéntanos, mi amor, tu nombre y cuál es la canción de despecho tuya, la tuya que va a sonar esa noche ahí.
4: Jennifer, de Yolandita Monge, El Amor.
0: El amor de yo. Diantre, mujer, tú te fuiste bien para atrás. ¿Oíste? No te fuiste para atrás, te fuiste para atrás. ¿Oíste?
4: Ajá.
0: Anda. Sí. Ven acá, ¿en quién tú piensas cuando escuchas esa canción? ¿En quién?
4: ¿Eh? Ah, no, en general, porque todos son iguales.
0: Páramelo ahí, Papolín, pero rapidito.
2: Papolín, espérate.
0: ¿Cómo que todos son iguales? No puedes. ¿Cómo es eso? Está siendo injusta. No es así. Vamos, canta, mi amor.
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0: Dale, canta.
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4: Quiero cantar.
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0: El amor.
2: Inspírate.
0: Dale, canta. Oye. ella dijo, no puedo, me caliento, ¿tú me entiendes?
2: El amor.
0: Dime.
5: Ivalú en TikTok está pidiendo ¿Quién como tú? De Ana Gabriel.
0: Ah, pues pon, búscate ahí, ¿Quién como tú?
2: Ivalú, muy buena.
0: ¿Y aquí? ¿Quién más tiene por allá a través de la aplicación la música? ¿Qué dicen por allá? ¿No? ¿Todavía? ¿Viene?
5: No.
0: ¿Estamos ready?
5: Tengo.
0: ¿Quién como tú? Para Ivalú.
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0: Ay, yo no había escuchado esa parte de esa canción.
2: Ay, es de mis favoritas. A tus pies.
0: Ahí vienen.
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0: Las mujeres.
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0: Ay,
3: 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Que solo entre tus brazos se duerme. ¿Quién como tú?
2: Buena elección.
0: Señores, muy buena, buenísima entonces. Muy bien. Oye, ¿quién tenemos por aquí tu nombre? ¿Y cuál es la canción tuya de despecho favorita?
6: Rosalyn,
0: mi amor, ¿y cuál es la canción tuya de despecho favorita? La que tú quieres que suene esa noche ahí en la noche de despecho en el Seminole Hard Rock Hotel y Casino Tampa el 30 con Melina León.
6: ¿Cuál? Bonita, por Señorita Diana.
0: ¿Cuál es? Perdóname.
6: Bonita.
0: Bolita.
6: Bonita con Señorita Diana.
0: Ella quiere escuchar.
2: Señorita Diana.
0: Bonita
2: sí,
0: con Señorita Diana. Me la vas a cantar, bonita. ¿Ok? Cántame un pedacito en lo que la buscan.
6: Sí.
0: Cántame un pedacito. Dale.
6: Voy a ponerme bonita. Voy a enamorarme de mí.
0: Anda. Muy bien. Vamos a ver, dale.
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0: Oye.
6: Porque el partido ahora voy a ponerme bonita, voy a enamorarme de mí.
0: Oye, muy bien. Me encanta, dale. Muchas gracias, bella, gracias. Ya tienes. Bueno, apunten, sigan apuntando bonita, señorita Dayana, que también estará ahí. ¿A quién más tenemos por allá?
5: El Fiebru, dice.
0: El Fiebru.
5: El divorcio de las hormigas bravas.
0: ¿Y cuál es esa? El divorcio.
5: Aquí se la tengo. ¿Cuál es esa?
0: Dale, zúmbale ahí, zúmbale, dale.

0: ¿Qué pasa, Babolín? Déjalo.
1: Ay, lo va a dejar sin nada. Así le pasa a un amigo mío.
0: De verdad.
2: Adelante.
0: Ay, madre. ¿Cómo que se llama el tipo?
2: El Fiebru.
0: El Fiebru.

0: ¡Qué bandido ese Fiebru!
1: ¡Fiebru! ¡Tú tienes que ser dominicano, Fiebru!
0: ¡Qué bandido, qué bandido! ¿A quién tenemos por aquí? ¿Tu nombre y cuál es tu canción de despecho favorita? ¡Hello!
2: Mi nombre es Mel.
0: Me da hasta miedo. Mel, ¿cuál es tu canción de despecho favorita?
2: Yo quiero ir de puta madre.
0: Mira, suave, no, así no, papu.
1: De Cani García.
0: Esa.
2: De Cani García.
0: Dale, porque está de Cani García, esa misma, pero que asegúrate que no, este.
1: No, esa es bonita. Dice, el espejo me dice guapa.
0: Anda. ¿Cómo te dice?
1: El espejo me dice guapa.
0: Ok, dale, vamos para encima. La tienes ya. Dale, cántate ahí, Mel.
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0: Dale, canta, Mel.
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2: Déjame escucharla, que nunca ponen a Cani García ahí.
0: Ahí tiene.

0: bien, muy bien. Buena lección este mes. No lo había escuchado, fíjate. Dale, suave, mi pana. Increíble. Bueno, señores, ¿tú sabes qué? ¿A quién más tienes por ahí? ¿Quién más?
1: Tengo a Dionixa.
0: ¿A quién?
1: Dionixa.
0: Ah, Dionixa.
1: Clávame tu amor, está pidiendo.
0: ¿A cuál es esa?
1: Aquí la tengo.
0: ¿De Noelia?
1: Esa es de Noelia. De,
0: sí. Ah, sí, eso es tremenda canción. No, pero hay dos canciones prendidas ahí. ¿Aquí ya?
1: Ya.
0: Oye, esa canción sí es.

0: Hasta a mí me gusta esa canción.
1: Ay, a mí también. Ah. Esa canción es de la buena.
0: No, tú sabes que me acuerda a mi Noelia. ¿Sabes qué me acuerda? Esa parte de la flecha este detrás.
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0: macho, récord.
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2: Óyeme, para hoy un día sumamente caliente, mucha agua, hay que tomar mucha agua porque en algunas áreas vas a sentir la temperatura cerca de entre los 105 y los 110 grados. La alta para hoy, 96, pero con el índice de calor, te repito, la vas a sentir entre 105 y 110 en algunas áreas, ¿ok? Actualmente me dice Melly en el área de Trinity que en su casa marca 85 grados ya. ¡Woo!
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2: Desde el centro de tráfico de Estrella Insurance, mirando por acá las carreteras, los puentes y las cámaras, vemos que todavía continúa apretada la situación, repito, y esto es en la 75 Sur. Ok, en la salida 5, en la 54 y la 75 en el área de Wesley Chapo, un accidente en tempranas horas de esta madrugada, fatal, tiene todos los carriles completamente cerrados. Si vienes bajando por la 75, te recomendamos que busques una vía alterna, por ejemplo, puedes utilizar la 52, te desvías, puedes coger y bajar por la 41, o si no, puede que también se conoce como el Land O'Lakes Boulevard, o si no, puedes bajar por el Veterano hasta más adelante, después desviarte. Completamente cerrada el tramo de la 75, repito, y la 54. 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
1: Ahora sí, mira, antes que sean las 9 de la mañana cuando escuches a...
2: Llevaba medias negras y te robó el corazón.
1: La llamada número 9 a través del 813-819-0971 se lleva entradas para ya mañana que llega Willy Chirino aquí. ¿A dónde es grande que llega? Dime.
3: Llega al Ruth Edgar Hall en Clearwater.
1: Ahí mismito, así que bien pendiente cuando suene.
2: Llevaba medias negras y me robó el corazón.
1: No ahora, cuando lo escuches antes de las 9. One more time, papá.

0: Chris.
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2: Mira, durante esta hora lo que está en tendencia para ti son las entradas para que vayas ya mañana a disfrutar de Willy Chirino, que llega aquí a Tampa. Ok, llega aquí. ¿A dónde que llega?
3: Al Ruth Edgar Hall, aquí en Clearwater.
2: Ahí está, llega al Ruth Edgar Hall aquí en Clearwater. ¿Y qué tienes que hacer cuando escuches? Cuando escuchas, llévame media negra. Ahí,
3: y
2: ahí
3: me
2: tú vienes. Exactamente, cuando lo escuches, llamada número 9 a través del 813-819-0971 se lleva las entradas. Háblame de este brote.
3: La ciclosporiasis. Bueno, Nandy, te cuento que la ciclosporiasis se está acabando aquí en Estados Unidos. Es un parásito que se encuentra en los vegetales, en el agua contaminada, también en las frutas. Hay que lavarlas todas bien porque es un parásito que está causando mucho dolor de estómago y te manda para el baño.
2: Déjame decirte, yo creo, dejando la broma a un lado, dentro del vacilón y la broma, yo creo que yo estoy padeciendo de eso, serio, fuera de broma, yo creo que estoy padeciendo de eso, porque llevo unos días, dicen que tú comienzas a sentir los síntomas como una semana después, y a mí yo comencé como el martes, fue desde por la mañana, yo me sentía un poquito ya medio mal. Y hoy es viernes y estaba escuchando casualmente la noticia temprano en la mañana, los síntomas que tiene, que levanta con la boca seca, dolores en el abdomen. Oh. Pero es un dolor, es como, ¿sabes? Como cuando tú haces verbal gym, que hace muchos abdominales.
3: Sí, sí, sí.
2: Piensa eso mismo, pero es por dentro, es un dolor como dentro.
3: O sea, peor.
2: Es un dolor bien malo y siente como unas punzadas de momento. ¿Me entiendes? Así que yo cuando salga de aquí voy a pararle en el doctor que está ahí en Walgreens, ¿sabes?
3: Sí,
2: imagínate.
3: Y te cuento que aquí ya hay varios casos confirmados. Uh-huh. Hasta ahora tienen 2 casos en Hillsboro, 2 en el condado Polk y 1 en Pasco.
2: Oh, wow. O sea, esto no se contagia, señores. No piense, para que sepan ustedes, no se asusten, que esto no se pega. Eso es a través de la ingesta.
3: Sí, se encuentran en los productos, ya sea en los vegetales, en el agua contaminada, en las frutas. Les recomendamos a todos lavar bien las frutas, los vegetales y verificar el agua que van a tomar porque ya se han confirmado varios casos y hay que tener precaución.
2: Ok, muy bien, chévere. Y de la fruta nos vamos a la cacería de pitones. ¿Sabe que comenzó, hoy se desata la cacería de pitones aquí en la Florida? ¿Sabes que esto lo hacen cada año? Es para eliminar.
3: Se reproducen mucho.
2: Demasiado. Bueno, dicen que son 10 días que tú puedes estar matando pitones y al final te van a dar un premio, ¿me entiendes?
3: Okay.
2: Hasta de $25,000. Dice que los participantes de este evento de 10 días comienzan hoy hasta el próximo domingo. Pueden ganar una parte de los $25,000 en efectivo mientras ayudan a proteger la fauna autóctona de los Everglades. O sea, ven acá, ¿los pitones se comen?
3: ¿Ah? No creo.
2: ¿No?
3: No creo.
2: ¿No? ¿Qué tú piensas, Tina? ¿Tú has comido pitón alguna vez?
4: En la vida, nada jamás.
2: ¿No?
4: No. Pero quizás por allá, por Asia, ellos se las comen. Porque a ellos les gustan esas cosas.
3: Sí. Asia les encanta.
2: Yo he visto unos pitones bien, que son grandes, ¿oíste?
4: Mira esa que está en la aplicación, la música.
2: Miren para allá, miren eso.
3: Me da asterisco.
2: ¡Ay, no! Oye, pero yo no sé cómo la. Hay que tener valor y riñones para tú agarrar un pitón así en la mano, ¿viste? No, serio.

0: a mí todo lo que se arrastra me da asco.
1: Uy, no.
0: De verdad, fíjate, los lagartijos no me dan asco, pero ¿cómo se llama? La otra, que es como jelly. Que es como un lagartijo, como se ve como jelly.
2: ¿En tu queque?
0: Ese sí me da asco.
2: A mí me dan asco todo.
0: Ese sí me da un asco a mí.
1: Todo lo que se arrastra.
0: A mí
2: me gustan los animales.
0: Mira, por eso cuando te dicen animal rastrero, ya tú sabes que te están diciendo lo más asqueroso que hay.
2: Pitón.
0: Pero los pitones, señores, hay que cazar pitones y te pagan. A tu vea.
1: Vamos a la casa entonces.
0: Vamos a cazar pitones, señores. Lo próximo es. Llega con su lengua, así como una boa. La Gigi llega exactamente a las 8:15 de la mañana.

Hoy está con nosotros, ella es la Gigi. Y viene con esa lengua, oye, montada en bolina. Ella dice que es más que se va a ir a cazar pitones también. Rapidito llega detrás de Manuel Turizo.

0: 12 ahora.
1: ¿Quién fue que llegó?
2: 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Todavía no ha salido. Llevaba media negra y de Roma el corazón. ¿Dónde que viene mañana?
3: Viene al Ruth Edgar Hall en Clearwater.
2: Ok.
3: Y los boletos te los puedes ganar aquí hoy, así que pendiente.
2: Ok, bien pendiente. Cuando lo escuches, llamada al número 9 a través del 813-819-0971. Pero en estos momentos ya la tenemos en línea y dice que está desesperada porque el lunes no pudo salir porque tuvo problemas con el... ¿cómo se llama? Con el celular allá en el aire, en el avión. Ella es la Gigi Zumbale.
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6: Llegué.
7: ¿Qué le pasa a la churripienta esa, zarrapa?
2: No, así no.
6: No te pongas empezando, chula, que te hinco con una pestaña y te dejo ciega.
2: Gigi, como cada semana, cuéntanos, mi amorzote bello, ¿cómo, primeramente, cómo amaneciste?
6: Hola, amores, ¿cómo están ustedes?
3: Hola, Gigi.
2: Muy bien, nos sentimos felices de la vida y mejor porque, mira, ¿sabes qué era?
8: Mi madre viene.
2: Viene otra vez.
6: Viene, mi amor, qué belleza.
3: ¿Cómo estás, bueno, Gigi?
6: Buenos días, corazón. Bienvenida al Morning Show de la Gigi.
3: Oh, gracias.
6: Agua dulce, ¿cómo están, Doc?
3: Por aquí bien, mi corazón, y mejor escuchándote.
2: Cuéntanos, Gigi.
6: Mira, mi amor,
2: ¿qué pasó el lunes? ¿Qué pasó?
6: Valderrama, ¿qué le pasa? Ahora está como la Melina del Club de las Mujeres Liberadas. Hace lo que le da la gana y le dice a marido, te quedas ahí que yo voy a salir con las amigas.
2: ¡Toma! Ay, mira, qué fuerte.
6: Fuerte. Tengo que bajarle dos porque yo le sigo dando consejos y se me ponen rebelde rápido.
2: ¿De verdad? ¿De verdad? Ven acá. ¿Y por qué? ¿Cómo así? Explícame. Explícate.
6: Quiere superar después a la maestra y no sé, pues mira, de vacaciones a la otra vez, cachetes al aire, ahora con la familia, ¿qué es eso?
2: Ay, madre.
9: Allá que le cargaron a su marido.
2: Eso no te mando a decir, Cristi.
6: Qué fuerte, mi amor, mira, si no, mi amor, ay, yo los extrañaba, corazones de mi alma, que ustedes saben, estaba viajando, haciendo cosas y sí, viendo juegos y cosas, y parí entre avión y avión.
2: Sí, me imagino.
10: Así como Cristo multiplicó los peces.
6: Aleluya, Dios bendiga.
2: Mira, escucha. Oye, sí, tú sabes que hoy comienza la temporada de cacería de serpientes pitones. ¿Tú has pescado alguna vez? ¿Has cazado algún pitón alguna vez?
6: No, mi amor, esto estuve escuchando, pero no.
2: ¿No?
6: Las pitones y yo, mi vida, no.
2: ¿No?
6: Tenemos un problema bastante serio.
2: ¿De pitones, verdad?
6: Nunca me han gustado las pitones.
2: Pero tú te las comías, ¿cómo? ¿De qué manera? ¿Hervida? ¿En fricassé? ¿Cómo?
6: No, mi amor, dan como rash. Esto da como un rash por todo el cuerpo, que es peor de lo que estaba diciendo Caro.
2: ¿De verdad?
6: El estómago, náuseas, no, mi vida es peor.
2: No, agua, está bien.
3: Es entonces peor que el parásito que anda ahora mismo.
6: Sí, mi vida, no. Pero ahora no, mi vida. Las
2: no, pero escúchame, me estaba contando Tina que creo que ¿en qué país por allá se las comen? ¿En Asia, dijiste?
3: ¿Ah? En Asia.
2: En Asia. Ah, ok, en Asia.
6: No.
2: Y,
6: no, yo soy asiática, pero de anaconda.
2: Mira, vamos para encima, cuéntanos.
6: Mira, y hablando de anaconda, mi amor, lo cogieron.
2: ¿A quién?
3: Cuéntanos.
6: Lo cogieron, parece que se enteró que estaba... Parece que se enteró que empezaba la temporada de cazar, las pitón y empezó, mira.
2: Ajá.
6: Lo cogieron matando el propio pitón.
2: Anda, Dios mío, padre amado.
6: Mira.
2: Ay.
6: Pero ¿y qué le pasa a los barberos, mi vida?
2: ¿Cómo el barbero, el tipo?
10: Bandido.
6: Barbero del área de allá de Tarpon Spring.
2: Es mi área. De
6: por
2: mi
6: allá,
2: área.
6: Mi amor, mira. Dijo, espérate, que aquí no está viendo nada últimamente en la casa. Y aquí hay que matar la anaconda de alguna forma, aunque sea solo.
2: No me digas. Ahora entiendo. Lo cogieron,
6: amor,
2: entonces.
6: A las 12 de la noche abrieron la puerta y dijeron, ¿pero qué tú estás haciendo?
2: Ahí viene. El tipo estaba pidiendo pon.
6: ¿Ah? Pidiendo pon, mi amor, se formó el revolú. Aquello a las 12 de la noche, parecía que estaban despidiendo el año porque habían gritos, peleas, volaron platos, voló de todo. Oh,
2: oh. Simplemente porque el tipo estaba pidiendo boom. Wow.
6: Sí, mi amor, porque
2: qué lío.
6: Qué lío. Ella considera que eso es una falta de respeto, que eso no lo debe de hacer. Porque no. estaba viendo películas de cómo matar a la anaconda.
2: mira, Gigi.
6: Mira, qué fuerte. ¿Quién, pero ven acá,
2: pero quién te contó esto? ¿De qué área? Dime de qué área. Ahora estoy yo, Tarpon, que no, ahora yo
6: no, no, de allí de Tarpon, mi amor, mira, y fuente, mira, directa, fue directa ahí.
2: ¿De verdad? Sí. Cuénteme, sí, ¿quién será?
6: Casi auto se declaró diciéndome todo, casi.
2: Anda,
6: yo
2: fue.
6: Me meto a sacerdota para decirle que yo...
2: Oye, eso, no le diga eso a Gigi.
6: Ay, mi, así mismo, mi amor, para que usted vea, yo dije, pues, mi amor, lo que pasa, yo le dije, explícale a tu mujer.
2: Ajá.
6: O sea, cuando eso no se hace frecuentemente, pues hay que hacer, todo atleta se tiene que entrenar, mi vida, pues eso es como un atleta, hay que entrenarlo.
0: ¡Embuste!
6: Claro que sí, para que no pierda forma.
2: O sea, no, esto es como un músculo, ¿verdad? Hay que ejercitar.
6: Sí, mi amor, o sea, imagínate.
2: Sí, anda.
6: No.
2: Entonces, ¿y lo mancaron dentro de la casa o en el carro? ¿Dónde
6: dentro
2: fue?
6: Dentro de la casa, mi amor, dentro de la casa.
2: Ay, madre. Ay. Bueno, entonces, pobre hombre. ¿Qué más tiene?
6: Mira, mi amor, y vengo, oye, las mujeres están sueltas mandando fotos y todo.
2: No me diga eso.
0: Mandando ¿qué me fotos gusta,
6: y es para aquí, para allá, mi vida, pero usted asegúrese de cuando usted mande fotos, sea un hombre que sea solterito y cosas así, que no tenga nada.
2: Anda.
6: Pues empezó, mira cómo está. Se conocieron.
2: Ajá.
6: Porque pues el abogado empezó a ayudarle en un caso.
2: ¡Oh, es abogado!
8: ¡Diablo, qué difícil! ¡Me la pusiste! Así,
2: se te zafó.
6: Sí, un mito. Se me zafó.
2: Se te zafó, mi pana.
10: Hacer ya. Pero cógela con otro.
6: Ay, cosas. No, mire, pues páseme su número y cosita. Ay, que es que estoy tan. No, cámbiese y vaya, salga. Ay, pero es que no sé cómo me queda. Mira, ¿cómo que no sabes si te va a quedar? Sí, mira esto, sí, eso te queda bien. Ay, eso también.
2: Oye.
6: Ay, voy a la playa.
2: Anda.
6: Este traje baño. Ay, man. Ay, qué traje baño lindo. Mi amor, la mujer lo mangó y no solo eso. Uno de los panas, cuando le enseñó una de las fotos en bikini, le dijo, para, mi amor.
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0: Jim, así le dijo.
1: Sí, allá abajo hay algo raro.
0: ¡Oh!
2: ¡Embuste! ¡Embuste!
0: Ahí viene, Gigi, yo no sé.
1: Mi amor, tras que la mujer lo mangó, aparente y alegadamente, no.

0: Él no ha pasado a muchos mayores, están tratando de buscar ayudas o algo. Ajá. Pero el pana me dice que parece que la de la foto, hay algo extraño allá abajo que se supone que no exista y existe.
1: De verdad, o sea que eso está como que, mira, dile como ahí, este, Papolín, como que tú le dices a él, pónsela, ven.
2: Es sospechoso, muy sospechoso.
0: Sí, mismito, muy sospechoso. Yo decía, ay, Dios mío, pero cuando me enseñaron la foto, dije, oye.
1: Mira, una Jay Wheeler, ¿eh?
3: Apreté.
0: Yo dije, a esta tenle más miedo que a mí.
1: Toma.
3: Apreté.
4: Hay que tenerle miedo porque si está sospechosa.
1: Ay, yeah.
0: Qué fuerte, mi amor. Mira, y así no se puede, gente. Tengan cuidado con eso, mis amores.
1: Sí.
0: Ay, qué fuerte. Mira, hoy hay juego.
1: Sí, hay juego. Qué bien.
0: Así que...
1: ¿Con quién tú juegas?
0: Mis amores, tengan cuidado por ahí. Uh-huh. Hoy pase lo divino, hoy viernes, miren, no estén mandando fotos a lo loco, mis amores.
1: No.
0: Dejen de estar cazando pitones. Mejor, miren, entreténgase hoy viendo el juego, porque usted no sabe cuándo le va a llegar una buena belga a su casa.
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1: De verdad que
0: eso
1: sí.
0: Es lo que juegan hoy, mi amor, los belgos con España. Algún belga le puede llegar a su casa, prepárese.

0: próximo.
1: Mira, tú sabes que la tecnología ha avanzado tanto y tanto y tanto, Tina y tú, Caroline, que hay personas que le tienen hasta miedo a muchas de esas cosas. Y yo le tengo a una que está por lanzarse aquí en el área de la Bahía de Tampa. Venimos con todo eso rapidito.

0: temprano para eso, ¿ok? A través del nuevo Sol 97.1, líder en variedad y diversión en Tampa. Todavía no ha salido, mira, no ha salido todavía. Llevamos medias negras
1: y me robó el corazón.
0: Cuando le escuche la llamada número 9 a través del 813-819-0971. Mira, se lleva las entradas. Ya mañana llega. ¿Dónde que llega, Caro?
1: Llega directo a Ruth Edgar Hall en Clearwater.
0: Ahí está, sabroso, Nator. Oye, antes de arrancar, tú sabes que hay muchas cosas que se están estrenando hoy día con la tecnología, cosas que tú jamás pensaste que ibas a ver, ¿verdad? Están sucediendo.
1: Sí, sí,
0: están sucediendo. Y una de las que piensan lanzar aquí en el área de la Bahía de Tampa es estos carros ahora que van a estar caminando solos, estos taxis solo autónomos que llaman.
1: Cual yo nunca me montaría.
0: Pero de eso vamos a hablar en unos segunditos. Antes vamos a pasar con nuestra queridísima Yugla, que se encuentra

0: están caminando solo, estos taxis solo, autónomos, que
1: en
0: llaman.
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0: Pero de eso vamos a hablar en solo en unos segunditos. Antes vamos a pasar con nuestra queridísima Yugla, que se encuentra. Yugla, ¿dónde que tú te encuentras, amor?
2: Mira, yo hoy estoy en Chugaritas Coffee Shop. Ay. Mi querida Chugarita, esto está ubicado en la 6010 County Road. Eso es la intersección US 10, 92 y es la salida 10.
0: Okay.
2: Aquí está el Room to Go.
0: Oh, como
2: estoy
0: detrás.
2: Aquí con boletos para Medina León.
0: Anda, tú sabes, está, para que la gente se ubique, está donde está en el área de Sefner, donde está la salida 10, que está el Room to Go, en la parte de atrás, pero por la calle de atrás, la 92.
1: Sí, por la
0: 92. La US 92. Muy bien. Muy bien, chévere. Buena calle. ¿Hasta qué hora vas a estar ahí?
2: Aquí estoy hasta las 9 de la noche. Mira yo, 9 de la noche. Hasta las 9 de la mañana. Si estás en el área, pásate por aquí y aprovecho de saludar a los muchachos de Room to Go que se pasaron por aquí hace un momento.
0: Ah, saludos para los muchachos ahí de Room to Go. Me imagino, mira, que se tomaron el te cachetearon el cafecito.
2: Ajá, ya, se tomaron el café, hablaron conmigo y ya.
0: Anda. Y mire, ¿qué te dijeron, Yugley? Va, chismear, ¿qué te dijeron?
2: No, hablando de la familia, para Marina León, mamá, ella, van a ir a disfrutar.
0: Sí. Ella dice, nada, Andy, por Dios, no me metas en lío. No te... Oye, mira, Yugla, tú sabes que, y Tina, y tú que me estás escuchando, tú que vas en tu carro y estás en los que están en el tapón allá en la 75, que todavía eso continúa ahí bloqueado por todos lados, señores, por el accidente que hubo tempranas horas de esta madrugada en la 54 y la 75 en el área de Wesley Chapo. Mira, desde diciembre aquí en el área de la Bahía de Tampa están probando estos carros autónomos, ¿verdad? Estos carros manejan solos, es como son taxis. En estos momentos, ahora están en la etapa que solamente los empleados de esta compañía son los que están paseando en ellos por la ciudad, ¿me entendí? Hasta ahora creo que ya están en 10 ciudades grandes aquí en los Estados Unidos y van a comenzar creo que ya próximamente aquí en el área de la Bahía de Tampa y en Orlando. Ya yo los he visto, yo no sé si tú los has visto, Tino, ¿los has visto?
3: Sí, yo los he visto.
0: ¿Los has visto?
3: Sí, siempre estoy ready para tomarle fotos, hacerle video y hay alguien manejando.
0: ¿De verdad? Uh-huh. Oh, o sea que tú no te has tropezado con uno que maneje solo, ¿de verdad?
3: Sí, no me he tropezado con ninguno.
0: ¿De verdad?
3: Imagino que es eso, que lo están probando para ver si es seguro, ¿no crees?
0: O a lo mejor la persona está ahí pero no está tocando nada.
3: Puede ser.
0: Está para en caso de emergencia, tú sabes.
3: Exacto.
0: Hacer alguna corrección o algo. No sé. La cuestión es que yo estaba mirando las noticias y si entran ahora mismo la aplicación La Música, lo pueden mirar. Es un Jaguar, pues es un carro de lujo.
3: Sí.
0: Son carros de lujo. ¿Tú lo has visto
1: Sí, yo lo he visto en Miami recientemente cuando estuve en Miami. Yo los vi y no había nadie adentro. Estaba solito.
0: ¿Tú te montarías un carro de eso?
1: No, gracias.
0: ¿No?
1: No.
0: No, Yugla, ¿y tú te montarías un carro de eso?
2: No me da como que mucha confianza. Sabes que yo antes decía, no me montaría en uno de esos, pero en estos días agarré un Uber y era un Tesla. El señor estaba allí, obviamente, pero él me dijo, déjame para que veas cómo es que se maneja solo. Y él me dijo que es mucho más seguro que manejar uno mismo, porque eso tiene cámaras en diferentes lugares y donde el carro comúnmente que tiene puntos ciegos, esos carros pueden ver, o sea, tú estás más seguro.

0: demando, ¿tú me entiendes?
1: Te mando y te demando.
0: Sí. Oye, mira, vamos a hablar de cosas de la tecnología que tú honestamente no harías. Por ejemplo, yo en un carro de eso todavía yo no me montaría, no. ¿Me entiendes? Otra cosa de la tecnología moderna que ya está, ya eso está, señores, no piensen que es mentira, es las mujeres humanoides y los hombres humanoides. Yo no podría comprar una mujer humanoide de esa. Está cool, está, para que limpie y eso, pero yo la compraría más como para una sirvienta.
1: Sí.
0: Porque será lo único. Y con mucho cuidado, porque mira con el humanoide, el robot que si entran en la aplicación de la música, lo pueden ver también, que sucedió en una oficina aquí en ¿cómo se llama? Todo fue grabado por una cámara de vigilancia. Sí. Lo tenían como un asistente en la oficina y el robot se molestó. Miren eso. Miren esto. Léele ahí a la gente para que la gente sepa lo que
1: un
0: dice.
1: Un robot se cansó de seguir órdenes y atacó en una oficina. Imagínate.
0: Tienen que verlo. No, pero tienen que mirar. Tienen que ver de la manera. El tipo hizo,
1: ¡Water!
0: Como un Jackie Chan, una cosa, y tirando patadas y todo. Imagínate por un segundo que tú miras ahora mismo, en el caso mío, yo soy hombre, me compro una mujer humanoide de esta, fregata, todo chévere, toda limpieza y cocina y todo bien. Y también que la quiero utilizar como pareja.
1: Papalín, ponle una canción romántica, Nandia. Imagínate. ¿Y si la robot humanoide que tú contrataste o que compraste de sirvienta se te pone una minifalda?
0: No, porque es que la hacen bien chulita. Bueno, pero es que tú la puedes diseñar a tu gusto, como a ti te dé la gana.
1: Ajá, ¿y para qué más la usaría?
0: Bueno, en el caso mío, yo...
1: Para limpiar el baño, la cocina, arreglar las camas.
0: El diablo.
2: Qué difícil me la pusiste.
0: Pero tú, ven acá tú. Okay, ¿a qué tú le tienes miedo de la tecnología? Tú, imagínate, consíguete un hombre humanoide. No te va a preguntar para dónde tú vas ni nada, ni en qué gastaste el dinero.
1: No, yo prefiero que mejor me pregunten a ser humanoide.
0: Yo también. ¿Y tú,
1: yo
0: Tina?
1: Quedé frustrada.
2: No, eso sí es verdad que no me gusta. No, pero sí, me montaría en ese carro.
0: ¿Te montaría en ese carro?
2: Claro. Yo no. A ver, ¿qué tal? ¿Cómo es la experiencia? Ah, sí.
0: Yo me montaría en una recta, que yo no tenga que doblar para ningún lado.
2: No. Yo,
0: dime.
1: Dani, ¿tú llegaste a ver la película que es con Will Smith que se llama You're a Robot?
0: Sí, claro. I Robot, yeah.
1: Yeah.
0: Sí.
1: Yo quedé frustrada con esa película.
0: ¿Por qué?
1: Porque es que en esa película los robots toman el mando. Imagínate qué va a pasar en esta sociedad.
0: Por eso, óyeme.
1: Es que no me gustan.
0: La gente se cree que es chiste, pero todo esto de la inteligencia artificial y mira, yo estamos vacilando con este robot, porque estamos vacilando. ¿Me entiendes? Pero mira la actitud que cogió ese robot.
1: Sí.
0: Uno nunca sabe, de verdad. Yo no creo ni en nada, brother.
2: Por eso es que yo trato a ChatGPT bien, para que cuando venga la revolución de las máquinas no me agarre a mí de primera.
0: Y Yugley, ¿tú, a qué tú le tienes miedo de la tecnología?
3: A la inteligencia artificial. Mira, pueden usar tu imagen y decir que tú dijiste algo y te metes en tremendo problema. Sí. Ahora mismo a Damaris López la estuvieron criticando porque supuestamente estaba hablando mal de México y ella dice que no, que eso es inteligencia artificial, que no era ella.
0: Sí, lo que
3: pero
0: lo
3: el
0: creo.
3: Video se ve como tan real, se ve como que es ella la que lo está diciendo.
0: Sí, no, hay
3: que parece un peligro.
0: Sí, no, hay cosas de la tecnología que uno honestamente hay que tenerle respeto. Pero aquí tenemos a Cristian. Cristian, buenos días.
4: Buenos días, familia, ¿cómo estás?
0: Papo,
4: que Dios me lo bendiga a todos.
0: Amén. Igual para ti. Y para, ¿qué tú le tienes miedo a la tecnología?
4: Yo miedo no le tengo. ¿Por qué? Porque nosotros estamos llegando a esa etapa en la vida que prácticamente es lo que lo hace día por día. El trabajo lo ayuda a manifestar el negocio. So, definitivamente, I think it's something que lo ayuda más que lo está haciendo daño.
0: Do you think so?
4: Yeah, yo tengo un familiar que tiene, he suffer from Down syndrome.
0: Okay.
4: Y para él trabajar le compraron un Tesla porque el Tesla lo lleva a él al trabajo para él poder trabajar.
0: Okay. O sea que él no maneja, el carro lo hace solo.
4: Solo. Él pone la dirección porque el muchacho no tiene el conocimiento de poder ir a su trabajo.
0: ¡Oh, wow! Pero ese Tesla...
4: Le ponen la dirección y el carro lo lleva al trabajo. Y él trabaja en el aeropuerto.
0: ¿Aquí de Tampa?
4: Yep.
0: ¡Oh, wow!
2: Oh, buenísimo.
4: It's the craziest thing. Es la cosa más loca que yo he visto. Pero sí, tiene su bueno, no, y también tiene su malo, obviamente.
0: Sí, porque imagínate ahora mismo, mira, no ve tanta... Yo no sé si tú viste la película, y siempre que hablamos de esto, de cosas así tecnológicas, hablo de la película Enemy of the State, que esa película fue como en el 98, 2000, por ahí, que yo la vi, yo vivía aquí en Tampa cuando eso. Y yo recuerdo que yo hablé de esa película al aire en aquel

0: momento y dijo, yo quedé asombrado y dije, ma, pero eso es una película, eso es ficción. Señores, hoy día todo eso...
1: No, todo eso pasa.
2: No, la tecnología da miedo y hay una aplicación que se llama CapCut, que prácticamente te da unos videos y tú puedes coger una imagen de una persona y ponerle la imagen como si tuvieran en la noticia que lo están buscando. Y yo lo he hecho de entre la mitad y se lo ha mandado como la FBI lo está buscando. Pero el que no sabe que eso es de mentira, cualquiera cree que de verdad.
0: Bueno, lo mismo que acaba de decir Yugle, que la tenemos por el Yugle, que es lo que de Adamari López. Lo de Adamari López. ¿Me entiendes?
3: Salió diciendo que ella, que México, hablando mal de México, ella dice que no, que sería incapaz.
0: Y para que ustedes vean.
2: Y sí, es bueno y es malo. Claro. Pero tú sabes, para atrás no vamos a ir.
0: No, claro.
2: Esa es la situación.
0: Mi pana, ven acá. Y vamos, piensa por un segundo de que tú eres soltero, ¿verdad? Eres soltero y dices, ¿sabes qué? Estoy cansado, que mi mujer me pelea, me voy a comprar una mujer humanoide. ¿Tú comprarías una?
2: Mira, mi hermano, como está la tecnología, ella se va a grabar exactamente como se porta la mujer y me va a hacer...
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0: Dice, no pego una, dice...

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1: Óyeme, un día sumamente caliente el de hoy, así que mira, hidrátate mucho, mucha agua. La temperatura alta estará alcanzando los 96 grados, pero para la gente que trabaja en la construcción, especialmente la gente que trabaja en los techos, mire, tiene que cogerse brequecitos entre rato y rato, porque en algunas áreas lo vas a sentir entre los 105 y los 110 grados. Va a estar bien caliente, familia, bien caliente. Si no tienes que estar fuera, quédate dentro de la casa, y para las personas mayores, también para los niños. Y si tienes perritos también, trata de mantenerlos en la sombra o dentro de la casa. Actualmente, me dice Cintia en el área de Newport Richie que en su casa marca 83 grados.
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1: Desde el centro de tráfico de Estrella Insurance, mirando por acá las carreteras, los puentes y los mapas, los cuatro puentes en el área de la Bahía de Tampa, todo está en verde. Donde hay un accidente es en el área de Riverview, cerca de la 301 y Bomb River Road. Así que si puedes evitarte esa ruta en la mañana de hoy, te vas a hacer un gran favor. Vemos también que ahora en Tampa hay un accidente con dos carriles de la izquierda cerrados en Fletcher y la 22. Y lo que hemos estado monitoreando durante toda la mañana, todavía continúan. Esto es algo serio. Es algo serio, familia. Un accidente fatal a eso de las 2:52 minutos de esta madrugada, que es la razón por la cual todavía continúa cerrada la 75, y estamos hablando, y la 54. O sea, si tú tienes que utilizar la 75 para llegar a Tampa, si vienes de Hernando County o vienes de North Pasco, te están recomendando que utilices Bruce B. Down o la 41. Vas por la 52, coges la 41 o el veterano, ¿ok? Accidente fatal, lleva horas cerrada esa ruta. 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
12: Hola, buenos días por aquí. ¿Con quién hablamos?
13: Yo, René Niebla.
12: Raniel, mi pana, ¿de qué parte de Tampa Bay tú eres?
13: De Port Richey.
12: De Port Richey, vaya, somos casi vecinos, mi hermano. Óyeme, cántale a Tina. Hola. Y románticamente como canta Willy Chirino, dale, dile, cántale a Tina.
13: Llevaba medias de...

0: tener más restaurantes.
1: Eso fue lo que le dijo el marido a esta mujer. Y venimos con la noticia completita, rapidito, rapidito, detrás de Eladio Carrión.

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1: Mira, lo que está en tendencia es que nosotros a las 9:35 minutos de la mañana te vamos a decir de qué manera te vas a ganar las 4 entradas para que vayas a nuestro privado en vivo con Melina León, 30 de julio, en el Seminole Hard Rock Hotel y Casino, Noche de Despecho. Oye, tenemos un clase playlist hasta ahora. Porque antes de la presentación de Melina León, todas estas mujeres, todos hombres y mujeres, los que vayan, vamos a tener un playlist de canciones de despecho, pero ahí la van a escuchar completa.
2: ¿Entiendes? Así es, nuestro DJ van a tener una competencia con una clase de música de despecho. Es para que
1: cortavenas.
2: Que patale.
1: Hombre o mujer, vamos a cortarnos las venas. ¿No me entiendes? Así que, bien pendiente, eso llega a las 9:35.
2: Nandy, yo tengo una confusión.
1: Dime.
2: Porque es que yo vi un video de una señora que dijo que se le habían entrado a robar a su restaurante.
1: Ajá.
2: Y luego veo que en las noticias sale que no fue, que se metieron a robar, que fue su pareja o expareja,
1: sí,
2: que entró a incendiar el restaurante. Entonces yo estoy confusa.
1: Sí, completamente. Y hablando de eso, ¿tú tienes el video por ahí en Q? Dina, ¿lo tienes? Fíjate, porque es el mismo negocio, ¿verdad? Estamos hablando, se llama Estela Brasil Latin Coffee, ¿verdad? Y ese es que es el mismo que está aquí en Tenen Country, en Waters Avenue, ¿verdad? Es el mismo.
2: Sí.
1: Ok, y esto fue lo que esta mujer, ella subió un video de TikTok en la mañana siguiente de que supuestamente habían entrado al negocio de ella. Y escuchen, dale, zúmbala ahí.
3: Mi gente de Tampa, muchas gracias a todos los que nos están llamando y apoyando para saber lo que sucedió. Les voy a explicar. Anoche,
1: escuchen,
3: entraron a robar al restaurante. Nos avisaron en la madrugada y gracias a Dios mi hijo llegó a tiempo, se enfrentó a los ladrones le sacaron un cuchillo, trataron de meterle fuego con un soplete que traían en la mano y agredirlo, pero la policía, gracias a Dios, que la policía de Tampa es tan buena y tan rápida, llegaron a tiempo. Ahora estamos cerrados por el día de hoy. Y mañana en la tarde vamos a estar otra vez brindándole el mejor servicio de la Bahía de Tampa.
1: Ok, ¿tú
3: no
1: ves?
3: No se preocupen.
1: Que ¿tú ves? Eso fue lo que ella dijo, ¿verdad?
2: Sí.
1: Pero la noticia lo que dice es que los investigadores dicen que un hombre intentó incendiar el restaurante de su esposa en el condado de Hillsborough. Y lo que dicen los documentos judiciales revelan que amenazó a su esposa durante una discusión con que ya no tendría su tienda, o sea, su negocio.
2: O sea, que se pelearon y él la amenazó con que iba a quedar el restaurante, pero la señora sale diciendo en TikTok que fueron unos ladrones que se metieron a robar.
1: Eso es la parte, por eso que yo estoy confundido. Dime, Tetina.
4: Ahí en la aplicación La Música está el video.
1: Ajá.
4: A donde el muchacho está incendiando el negocio.
1: Y
4: no parece que está robando nada.
1: Por eso, escuchen. Miren para allá otra vez. Esta es la noticia ahora. Escucha. Quítale el volumen para que se escuche la noticia ahí. Mira, ahí el tipo está incendiando, le está metiendo fuego, señores. No entiendo, ¿verdad? Que estoy completamente confundido.
5: Then he went to this restaurant, which is a family-owned restaurant.
6: According to court documents, Maceo Castillo and his wife were arguing before the suspect started destroying Estrella Brasil.
4: Es que estaban discutiendo antes. Ajá.
1: Sí, completamente. Así que, fíjate, nos gustaría hablar con ella si es posible, ¿verdad? Para que nos aclare esto, porque fue un poquito confuso. Al menos que no sean dos cosas que sucedieron. Que hayan...
4: No creo, porque aquí está incendiándose el restaurante.
2: Yo, a mi parecer, creo que ella quiso disfrazar las cosas para no decir en cámara, en TikTok, que
1: ¿tú crees?
2: Su pareja, creo, porque si
1: el
2: reporte de la policía dice una cosa, o sea, la policía no te va... Ellos investigan bien antes de dar esos resultados.
4: Y ella dice en el video que era un hombre como con un soplete, con fuego.
1: Sí.
4: Y se ve en el video.
1: Y aparentemente este es el esposo de ella que está con el soplete con fuego. Señores, qué clase de bochinche. Para tú, mira, por eso a veces uno tiene que tener cuidado de las cosas que uno sube en TikTok, porque ahora mismo tienes una investigadora especial como lo es Tina.
2: Claro.
4: Quédate en la calle.
1: Tenemos ahí a nuestra investigadora especial, Tina, que ella investiga, te investiga, muchachos. Hasta por debajo de las hormigas, señores. Y hablando de ella, ya se está preparando porque por ahí viene con todo lo que aconteció ayer en el Mundial de Fútbol y lo que va a suceder durante todo este fin de semana. Ya se está preparando Tina detrás de Tito.

0: 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Oye, antes de pasar con Tina, saludos por acá a las personas que se encuentran en el TikTok de El Nuevo Sol. Ok, El Sol 971 FM. Saludos por aquí para Goku. Saludos, mi pana. Para Bonsaibi. También aquí está Arizona, ¿qué? Arizona con Alves. Saludos. Yúnica, Quesada, saludito, y para toda la gente que se encuentran ahí, gracias por la sintonía, gracias por estar con nosotros, y también a la gente que están en la aplicación La Música. Oye, estamos ready ya para Tina. Tina, ¿tú estás ready?
1: Estoy ready.
0: ¡Zúmbale, papolín, dale!
2: Entérate lo que está pasando en el Mundial de Fútbol.
0: ¡Tina, gol!
1: Buenos días,
0: Tina.
1: Hoy yo vine feliz.
0: ¿Por qué me cobraste?
1: Para empezar por ahí.
3: ¿Y por qué hoy es viernes?
1: Ay, gracias a Dios.
0: Mira, ya dice. Ay,
4: mi madre, viene.
1: Y cobramos.
5: Y ya tú sabes quién fue que llegó.
0: Tina, cuéntanos, chisme, ¿qué pasó ayer?
1: Mira, ayer hubo un solo partido. Francia contra Marruecos. Y Francia ganó 2-0 a Marruecos.
0: Ok. ¿Y tú ibas a Francia?
1: Yo iba a Francia, sí. Me gusta mucho Mbappé. Sí, es un gran jugador. Está joven.
0: Tiene mucho dinero.
1: Ah, no, eso a mí no me importa.
0: Entren a la aplicación La Música y mírenle en la cara. Se lo voy a preguntar otra vez. ¿Ya entraron a la aplicación La Música? ¿Entraron al TikTok? ¿Ya entraron? Ok, te pregunto otra vez. Tina, ¿y tiene mucho dinero?
1: Nandy, esas cosas a mí no me importan.
0: díselo.
3: ¡Embuste!
6: Esta es una embustera.
0: Entonces, ¿qué pasó? Cuéntanos.
1: Ajá, bueno, te cuento que en Marruecos hay un jugador que se llama Hakimi.
0: ¿Hakimi?
1: Y en Francia, obviamente, Mbappé, ellos dos son grandes amigos. Oh. Y Mbappé dio unas declaraciones y dijo, la amistad se queda por fuera. A mí me encanta eso, sí, porque cada vez que los amigos juegan, a mí no me importa que seas tu amigo, tú mi amigo. Uh-huh. En la cancha, o sea, no somos, pero para nada, amigo.
3: No nos conocemos.
1: No.
0: Tú como deportista.
1: Tú por tu lado, yo por el mío.
0: Que tú jugaste baloncesto.
1: Por eso, a mí me encanta eso, porque es especial jugar en contra de una amistad, pero a la vez, es como que, mira, si pierdes, a mí no me importa. Si

0: te doy una patada, a mí no me importa.
1: Oh, ahí, ahí. Óyeme,
0: en ese caso que es fútbol, ¿no? Pero
1: Pepe,
0: sí.
1: Cuando tú jugabas baloncesto, ¿tuviste par de codazos?
0: Ah, no mucho.
2: ¡Embuste!
0: Pero Mbappé cobró un penal.
1: Ok.
0: Y lo falló. Y en 60 años, solo dos jugadores han fallado un penal, han dado una asistencia y han marcado un gol en un mismo partido.
1: Oh, wow.
0: Y esos dos jugadores han pasado en este mismo mundial. Oh, Messi wow. contra Egipto.
1: Oye, mega.
0: Y ahorita
1: Messi,
0: Mbappé ayer.
1: Messi que estás en la cancha.
0: Pero te tengo una noticia, Nandy. Zumba, a ti que zumba. Te encanta Messi.
1: Dímela.
0: Es que Mbappé está ahí próximo Ajá. a superar a Messi como el máximo goleador de todos los tiempos.
2: Nah.
0: Mbappé tiene 20 goles en mundiales.
1: Nah.
0: ¿Cómo y Messi tiene 21.
1: No,
0: sí,
1: te
0: señor.
1: Crees. ¿Tú crees?
0: Y él apenas tiene tres. Él solamente tiene tres mundiales. Messi tiene seis. Lo que quiere decir que, bueno, si Mbappé anota dos goles más en Ajá. este mundial, se pondría de primero en la lista.
1: Y sería el mejor de todos los tiempos para el próximo mundial.
0: El
1: ya.
0: máximo goleador de todos los tiempos, sí.
1: Wow.
0: Pero eventualmente lo va a pasar porque Mbappé está muy, muy joven y se espera que juegue muchos mundiales más.
1: ¿Qué edad tiene él ahora?
0: Él tiene 27, si
1: 27
0: no me equivoco.
1: Años.
0: Uh-huh. Tiene tres mundiales apenas. Y en el primer mundial, que fue en el 2018, fue campeón.
1: ¿Y como cuántos millones tiene la cuenta?
0: Ah, eso sí, no tengo ni idea.
1: Tira, cuéntanos. ¿Y para hoy qué tiene?
0: Hoy juega España contra Bélgica.
1: Voy a España.
0: España, yo también, tío.
1: Yo voy a España, tío.
0: Dime, bueno, recordándoles que España no le han metido ningún gol hasta ahora.
1: Creo que es el más duro que está, ¿verdad?
0: La defensa, la mejor defensa del torneo es de España. No ha recibido ningún gol. Y contra Bélgica se ha enfrentado solamente dos veces en el en mundiales.
1: Okay.
0: En el 86 y en el 90. Y si ganan, sería la segunda vez que clasifican a una semifinal. Y la primera vez que lo hicieron fue en el 2010 y se coronaron campeones.
1: Oh, wow, qué cool, qué chévere, qué bien. Déjame decirte que a mí me gustaría que ganara un equipo de acá de América, que nos queda solamente Argentina, ¿no?
0: Argentina, no.
1: Y si no, que gane la madre, tú sabes, la madre patria.
0: España.
1: Seguro.
0: Que viva España, ole.
1: Así mismito. Bueno, pues veremos entonces, eso es lo único que hay este fin de semana.
0: Hoy.
1: ¿Y mañana?
0: Mañana
1: sábado?
0: Continúan los partidos de cuartos.
1: Uh-huh.
0: Argentina juega este fin de semana contra Egipto.
1: ¡Ah! ¡Oh, Messi, que estás en la cancha!
0: Si Egipto gana, eventualmente jugarán con Argentina, clasificará y jugará con. Puede que juegue con.
2: ¿Con quién?
0: Con España, va a jugar con España.
1: Ajá.
0: ¿Y ahí a quién iría? Yo voy a España. Yo no quiero que Argentina pase a la final.
1: Bueno, si va a España y Argentina, yo quiero ahí a Messi. Yo voy con Argentina.
2: Chicos,
1: no, lo siento.
2: Yo soy simple, yo voy.
0: Al que gane.
2: ¿Al que gane?
1: Ah, no. Eso es todo lo que tenemos en Argentina.
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1: Mira, para hoy un día que estará caliente, de verdad, señores. Va a estar bien, bien, bien caliente. Mucha agua, especialmente a las personas que trabajan al aire libre. O sea, la gente que trabaja en la construcción, arreglando las carreteras, los techeros. Todas estas personas, oye, tienen que tomar mucha agua y cogerse ratitos libres de vez en cuando, no quedarse todo el tiempo en el sol. Porque la alta estará alcanzando los 96 grados para el día de hoy, ¿ok? Pero en algunas áreas lo vas a sentir entre 105 y 110 grados, ¿ok? El índice de calor. Así que hay que tomar mucha agua. Y por lo menos aumentaron las probabilidades de lluvia a un 50%. Actualmente me dice mi pana Jaime en Riverview que en su casa está marcando 84 grados.
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1: Desde el centro de tráfico de Estrella Insurance, mirando por acá las carreteras, los puentes y las cámaras, está apretada la cosa todavía. Óyeme, de verdad que este accidente ha paralizado la 75 durante toda la mañana. Esto está así desde las 3 de la mañana. Y estamos hablando en la 75 y la 54 en el área de Wesley Chapel. ¿ok? Completamente todos los carriles cerrados, accidente fatal. Repito, esto sucedió a eso de las 3 de la mañana para

0: para ser exacto a las 2:53 minutos y todavía permanece cerrada. 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

319-0971 y nos tienes que decir, vamos a buscar dos personas, ¿ok? O tres, que nos digan las mejores frases de despecho, la que nunca vemos, una frase que nunca tú hayas escuchado anteriormente, ¿ok? Venimos con eso rapidito detrás de Jay Weller.

0: 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Óyeme, tú sabes que estamos ready ya. Estamos a menos de 3 semanas. Exactamente, estamos en 20 días. En 20 días estamos ready ya para nuestro privado en vivo, Noche de Despecho, con Melina León. Pero antes de la presentación de Melina de León, oye, tenemos tremendo playlist para ustedes de canciones de esa cortavena, canciones despechadas, ¿tú me entiendes? Eso nunca se ha hecho aquí en Tampa, la primera vez que se va a hacer una noche de despecho. O sea, que eso va a estar fenomenal, descomunal, fuera de liga. Y esas entradas no las puedes comprar en ningún lado. Solamente te las ganas aquí escuchando El Nuevo Sol. Las personas que están también escuchándonos y mirándonos a través de la aplicación La Música y también el TikTok, ustedes pueden ser parte, se pueden ganar también estas 4 entradas y también marcando el 813-819-0971. Antes de que puedan escribir su frase, tiene que ser una frase porque nunca antes la hayamos escuchado, ¿ok? Tenemos en línea por aquí a Wilmary, que la tenemos para competir. Wilmary, muy buenos días, mi amorzote bello. Wilmary.
1: Buenos días, saludos.
0: Buenos días, Wilmary. Qué lindo habla Wilmary, ¿verdad?
2: Buenos días, habla muy bonito.
1: Buenos días.
0: ¿De dónde es?
2: ¿De dónde es ella?
0: De Puerto Rico.
2: ¿Ella? ¿Pero de qué parte?
1: De la Baja Puerto Rico, de donde es Benito.
0: Ahí está.
2: Ay, me encanta.
0: Dile ahí. Ven acá, ¿tú conociste a Benito ahí en el barrio cuando era chamaquita o no? ¿O nunca lo llegué?
1: No, tristemente no, yo no, porque estoy desde que tenía 14 años aquí en Tampa, Florida.
0: Okay.
1: Pero sí, mis familiares cuando iban a Econo, sí me dicen que sí lo vieron allí.
0: Oh, wow, qué cool. O sea, pero tú no has perdido tu acento para nada si llegaste aquí desde niña, ¿oíste?
1: No, soy puertorriqueña, aunque naciera en la luna.
0: Es la cosa, un aplauso ahí a mi compatriota, señores. Dale. Ahí está.
1: Bueno. Okay.
0: Vamos. O sea, tú estás ready para tirarnos tu frase de despecho. Una frase de despecho que...
1: Una frase que me gusta mucho.

0: ¡Óyeme! Buenísima, buenísima. No te me vayas, quédate en línea. Tenemos otra persona en línea, que tenemos ahora a Andri. No te me vayas, ok, mi amor. Aquí tenemos a Andri. Andri, ¿de dónde tú eres aquí en Tampa?
1: De Clearwater.
0: De Clearwater, ok, ven acá. ¿Y tú crees que tú puedes superar a la chica anterior con una frase de despecho que nunca hayamos escuchado anteriormente?
1: Una frase de despecho que nunca habías escuchado.
0: Dale, algo que nos impresione, nos calles la boca aquí a todos nosotros. Dale.
1: A ver, a ver, a ver, a ver. Sería como que no es el quien se va, sino quien llega.
0: Ah, no es el que se va, sino quien llega. Buena. Ok, ve pensando, no te vayas, no te vayas, ve pensando en otra. ¿Qué ustedes creen de esa? Pues Mari, ¿tienes otra más? ¿Tienes otra?
2: ¿Tienes otra? Claro que sí, Zumba. tengo otra.
0: Zumba.
2: Dice, el amor sana, pero el desamor enseña. A veces perder también enseña.
0: ¡Anda! No, esta vino con todas las balas. Sí. No te me vayas, no te me vayas. Ok, aquí tenemos otro, una vez más, Andri. Andri, ¿tienes otra?
1: Dime.
0: ¿Tienes otra frase? Otra. Pues está pegando duro, la Mari está pegando duro. Cuéntanos, ¿cuál es la tuya?
1: Más vale uno que 100 volando.
0: ¡Oh, esa estuvo buena! No te vayas. Esto está bueno. Ahora tenemos aquí Wilmary.
2: Sí.
0: Una última. Esta es la del desempate. Hasta ahora.
2: La tengo.
0: Ok, dale. Ajá. Esta es una, dale. Cuéntanos.
2: 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Tiempo hubo, pero ganas te faltaron.
0: ¡Ay! Esa nunca la había escuchado. Dura.
3: Esa la voy a escribir aquí para.
0: Apunte, que pasa noche. No te vayas. Hay que tener una vez más. Andri, esta es la última oportunidad que tienes. Cuéntanos, una más.
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3: Eso.
1: Toda eterna.
0: Oye, ¿tú sabes qué? Yo creo que tú crees que hacemos un empate aquí, le damos a cada uno, le regalamos 4.
4: Sí, yo creo, porque las
0: porque
4: dos
0: tuvieron despechadas. Porque es que está dura, ¿verdad? No te vayas, quédate ahí. No te vas. Se cayeron las dos. Qué pena. Llamen rapidito para que, ¿sabes qué? Como quiera, de todas maneras, ambas ganaron, ¿ok?
4: Sí, eran buenas, sí.
0: Ganaron, ¿tú me entiendes? Ambas ganaron. ¿Oyeron? Aquí tenemos, ¿cuál es esta? ¿Quién es esta?
2: Me colgaron, Wilmary.
0: Wilmary, ¿sabes qué? Ya sabes que ganaste. Ponle el candadito allá a Wilmary. Andri, ¿estás ahí?
1: Sí, aquí estoy.
0: Ok, ¿sabes qué? Ambas son ganadoras. ¿Vieron? Un aplauso para las dos, muchachos.
3: ¡Bien! ¡Bien! Las dos lo hicieron excelente.
0: Así que las vemos este próximo 30 de julio en el Seminole Hard Rock Hotel y Casino para esa noche de despecho. Gracias por participar, chicas. Que tengan un excelente fin de semana. ¿Ok?
1: Gracias.
0: Gracias a ti.
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0: través del nuevo Sol 97.1, líder en variedad y diversión en Tampa. Saludando a todas las personas que se encuentran en el TikTok, el Sol 971 FM. Dicen por ahí que tú no contestas.
1: Sí, por aquí me están diciendo que no contestamos.
0: Que no leen.
1: Que no leemos los mensajes de la aplicación La Música, pero claro que sí. Saludo para Nixelma, Love Trading, Strug. A Janet, saludo para todos. Pero aquí hay un mensaje que destaca muy importante, Nandy, que tú has estado hablando hoy del accidente que está pasando.
0: Oye, sí.
1: Que ha pasado en la I-75.
0: Durante toda la mañana, señores, desde este accidente ocurrió a eso de las 2:53 minutos de la mañana. Y desde las 3 de la mañana, esto está completamente bloqueado. O sea, la 75 Sur. Desde la salida 54 en Wesley Chapel, desde la calle, perdón, la ruta 54 y la 75 en esa área, completamente bloqueada desde las 3 de la mañana. Ni un carro ha pasado por ahí. Accidente fatal. No se sabe exactamente todavía cuántas personas perdieron la vida ni exactamente qué fue lo que sucedió. Simplemente sí, pero, está todo bloqueado.
1: Sí, aquí tengo un mensaje de Struck. Dice, Struck en sintonía de Tampa a Gainesville. Yo paso todos los días por la I-75 North y vi este accidente. Involucrado, un carro volcado patas arriba. Oh, Dios mío. Una SUV y un camión de carga larga.
0: O sea, una SUV y un camión.
1: Sí.
0: O sea, un carro,
1: una guagua.
0: Sumamente. No, y se ve todavía, no le han hecho ningún update a la noticia. Estamos mirando por acá las cámaras, vemos que todavía todo continúa bloqueado. Y ese tranque está por ir para arriba hasta llegar, te estoy hablando a...
1: Que imagínate, Nandy.
0: Bro, hasta Hernando Cani casi.
1: Sí, se involucra un camión de carga larga. Tú estás hablando de un accidente de alta magnitud, imagínate. Y un carro y una SUV, patas arriba, significa que... La situación está un poquito...
0: Fíjate, que mira, casualmente, difícil. Mira, en estos momentos parece que están abriendo. Ah, exactamente. Yeah. En estos momentos sí, están abriendo. Wow, eso lleva siete.
1: Es que desde la madrugada.
0: Sí, estamos hablando, ¿qué hora es? ¿Qué hora es ahora?
1: Son las 9:50.
0: Pues. Estamos hablando de casi 7 horas cerrada esa intersección ahí. Wow. Bueno, ya próximamente le harán un update a la noticia, pero sí, ya están fluyendo los carros. Qué bueno, por lo menos. Qué bueno. Wow, señores, hay que estar suavecito en la carretera.
1: Sí.
0: Suavecito en la carretera. Oye, recuerda, mira, que los boletos para ir al privado en vivo con Melina León en el Seminole Hard Rock Hotel y Casino Tampa el 30 de julio, te los ganas aquí nada más, no los puedes comprar en ningún lado.
1: Así mismo.
0: Escúchate. No los puedes comprar en ningún lado, solamente te los ganas aquí.
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0: Bueno, un día sumamente caliente, aunque ya por lo menos aumentaron las probabilidades de lluvia. ¿Me entiendes? Hay un 50%. Dios quiere llueve en casa. ¿No me entiendes? La alta para hoy está alcanzando los 96 grados, pero en algunas áreas lo vas a sentir cerca. El índice de calor se va a sentir entre los 105 y los 110, depende de donde tú te encuentres aquí en el área de la Bahía de Tampa. Muy, muy importante que tomes mucha agua, especialmente las personas que trabajan al aire libre. La gente que trabaja en la construcción, cortando grama, haciendo pressure wash, lavando carro, los techeros. Hay señores que toman mucha agua, ¿ok? Actualmente me dice Raymond en el área de Holiday que en su casa marca 87 grados caliente.
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0: Desde el centro de tráfico de Estrella Insurance, mirando por acá las carreteras, los puentes y las cámaras, vemos que ya está fluyendo el tráfico en el accidente que surgió tempranito en la mañana en el área de Wesley Chapel, en la 54 y la 75, el bando sur. Vemos por acá también que también fluyendo ya también el accidente que hubo, que tenía los dos carriles bloqueados.

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8: Spoiler alert. No, mentira. Pero él sí lo ha visto todo. Llegó el gurú del cine y las series, Fico Canguiano de Cine Express.
9: Y aquí lo tenemos en línea como cada semana. Fico, muy buenos días.
10: Buenos días, saludos a todos, espero que estén bien.
9: Sí, saludito, todo bien. Un poquito, estamos un poquito atrasados, pero estamos bien, tranquilo. Ok, mi amigo. Oye, sí, vemos que hay tremendo estrenos esta semana, ¿oíste?

0: Así mismo es, sí, ¿no? Para el fin de semana, que como sobrevivimos, ya llegamos al fin de semana, ajá, así que ahora vamos para el cine.
1: ¡Qué rico! Entonces vemos que Moana está en los cines.
0: Moana llegó al cine, pero lo chévere es que es una versión live action, o sea, con actores reales.
1: Ah, sí.
0: Este es el remake que Disney ahora, como ha estado haciendo con sus películas clásicas animadas, pues ahora le toca a Moana. La película animada debutó en el 2016 y obviamente fue un palo. Uh-huh. Y ahora pues lo están haciendo con actores reales. Y la historia, pues como conocemos ya, sigue a esta joven Moana que, impulsada por un llamado especial al del océano, pues decide abandonar su isla por primera vez para emprender en este viaje para restaurar el bienestar de su comunidad con la ayuda del semidios Maui. Ajá. Interpretado por Dwayne The Rock Johnson, que lo nítido es que él fue el que hizo la voz en la película animada y cool. Él mismo interpreta el mismo papel ahora en persona, o sea, que eso rara la vez pasa cuando hacen estos remakes de animado a live action, así que, y nada, la música espectacular de Lin-Manuel Miranda.
1: Anda, el boricua, ahí.
0: Sí, la chica que hace de Moana, Catherine Lagaya, la encontraron después de un año de hacer audiciones.
1: Wow.
0: Así que, nada, los que les gusta la película animada, definitivamente les va a gustar esta película. Y es para toda la familia, para disfrutarla en el cine, en la pantalla grande. O sea que...
1: Oye, ¿tú sabes cuánto hace que yo no voy al cine? Yo creo que voy a ver si voy hoy al cine. Hace años que yo no voy al cine, de verdad, sin mentirte. Yo hace años que no voy al cine. A ver si voy.
0: Ir allí.
1: Ajá. Pero ven acá, cuando vaya al cine, ¿puedo ir solo o debo llevar un acompañante? O una acompañante.
0: Puedes ir acompañado o puedes ir solo, así que eso no importa. Lo importante es que vayas y la pases bien y te comes un popcorn bien grande.
1: Ah, ahora sí hablamos. Yo me entiendo. Lo que pasa es que yo con él, tú sabes, imagínate. Lo mío en casa, todo el tiempo ando en esta. ¿Me entiendes?
0: Sí, no.
1: Oye, vemos por aquí que te entrevistaste a Lin-Manuel también, Miranda.
0: Pues mira, sí, tuve la oportunidad de entrevistarlo. Él vino para acá como para promocionar la película a Puerto Rico. Uh-huh. Lo fui a visitar en Vega Alta, que allí hay una galería Lin-Manuel Miranda. Uh-huh. Es como un museo pequeñito donde allí en el pueblo donde él tiene cosas de colección y los premios que ha ganado y memorabilia, que está bien chévere. Uh-huh. Y me senté a ver con él allí, súper buena gente, de varias cosas. Pero yo quería preguntarle, porque tú sabes que siempre hacen una película de estas de Disney clásicas, Cinderella, Snow White,
1: sí.
0: Pero son películas que llevan décadas. Okay. Pero esta película relativamente ha estado bastante cerca, o sea, solamente han pasado 10 años. Yo quería preguntarle, ¿por qué necesitábamos una versión live action tan temprano de esta película de Moana? Y nada, él me contestó ahí entre varias de las preguntas que le hice, que estuvo bien chévere la entrevista.
1: Qué cool, qué chévere, qué nice. Muy bien, muy bien. ¿Sabes que yo lo vi a través de las redes sociales? Yo pensaba que él tiene una casa en Puerto Rico, te lo juro, cuando lo vi en la entrevista que tú le hiciste. Yo pensaba que tú estabas como una casita de campo, así. Yo dije, ¿no será que el tipo tiene una casa en Puerto Rico? No, de verdad, te lo juro. Eso fue lo que yo más o menos pude asumir de la entrevista. Oye, y háblame ahora de Evil Dead Burn. Ven acá, eso...
0: Pues mira, esto sí, cambiando de una película para toda la familia, ya está un poco más fuertecita. Esta es de horror. Uh-huh. Pero horror del fuerte, o sea, bien mucho gore, mucha sangre, violencia. Es la sexta entrega de esta franquicia de horror que pues, debutó en el 1981, la de Evil Dead. Pues en esta ocasión la película sigue a esta muchacha que perdió a su esposo y decide irse con la familia a esta casita, a esta cabaña.
1: ¡Ay, Dios!
0: Para despejarse y para... ¿Tú sabes cómo son estas películas?
1: Sí, entonces, sí, sí.
0: Se topa con este libro misterioso que pues que los que conocen la serie pues saben que es el libro de la muerte, lo lee y entonces pues ya tú sabes, se forma el revolú, empiezan a aparecer estos zombies así tipo demoníacos, pero es la propia familia de ella, entonces se forma el revuelo, así que mucha sangre, mucho gore, los que les gusta este tipo de películas van a disfrutar de ella, es más de lo mismo, la película anterior, esta es la sexta, la anterior fue creo que en el 2023, Evil Dead Rise, que estuvo bien chévere,
1: nice.
0: Así que nada, diferente género, pero sí, es para adultos, es más violenta esta fuertecita. Evil Dead Burn.
1: Ok, muy
0: mucho
1: bien.
0: Juego.
1: ¿Sabes qué? Estas películas de misterio, a mí lo que me da un poquito de estrés es que siempre van a correr y siempre se caen. ¿Tú no te das cuenta de eso?
0: Sí.
1: Van a correr y se caen. Y lento. No. Y el tipo va, y el zombie va como caminando bien lento y siempre lo alcanza.
2: Sí.
0: Y lo alcanza siempre.
1: Duro. Oye, finalmente por acá de Invite.

0: ¿Cómo es el invitado?
1: Sí, la invitación. Esto es un remake de la película española Sentimental del 2020 y la dirige Olivia Wilde. Lo chévere es que sigue este matrimonio que está como estancado en la rutina, y está interpretada por Olivia Wilde y Seth Rogen, y entonces deciden invitar a cenar a sus enigmáticos vecinos del piso de arriba. Ajá. Que son interpretados por Penélope Cruz y Edward Norton. ¿Qué pasa durante la velada? Porque el esposo no quería que invitaran a nadie y es bien incómoda la velada, la noche. Ajá. Y durante la noche los vecinos que vinieron a visitar la pareja poco a poco revelan como que lo que vienen a hacer una propuesta tentadora, bien sexy. Sí,
2: anda, espérame la música ahí, espérate, pero bien seductora.
1: Bien seductora.
2: Anda,
1: con el saxofón encendido.
2: Y después mira,
1: ahí está con el humito por debajo de la puerta.
2: Anda,
1: mira,
2: y la piña al revés.
1: Exacto. Y lo chévere, es bien cómica la película, pero toca unos temas bien interesantes, especialmente para los que tienen pareja o llevan tiempo de pareja o de casado. Ajá. Porque empiezan a tener estas conversaciones tipo esas existenciales que tienen que ver con lo sexual.
2: Quinto nivel.
1: También exacto, esta película es más para adultos definitivamente, pero está bien, bien cómica, y para mí es de las mejores películas que ha salido este año, especialmente que son así de drama con comedia, así que la invitación, ya ustedes se pueden imaginar cuál es la invitación.
2: Sí, me imagino.
1: De una pareja a la otra pareja, y si la pareja debe de aceptar o no para refrescar las cosas en la relación.
2: ¿Qué tú harías si te hacen una invitación así, Fico?
1: Bueno, está difícil, porque si a mí Penélope Cruz me hace esa invitación, yo no sé qué yo haría. Ya,
2: Fico, bien. ¿Cómo la gente se puede poner en contacto contigo?
1: Bueno, Penélope Cruz se puede conseguir a cinexpresspr.com, las redes sociales como cinexpresspr, y a mí me puede escribir al DM en Fico Canjiano en las redes.
2: Dale, Fipo, muchísimas gracias. Buen fin de semana, Fico.
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0: días. Muy buenos días por la mañana. Happy Friday. Feliz viernes, viernesito. Llegó el viernes, papi. Viernes, y el cuerpo lo sabe, el bolsillo y el hígado también. Viernes 10 de julio. Si estás de cumpleaños hoy o este fin de semana, feliz cumpleaños, happy birthday. Si estás de aniversario, también felicidades. Estamos listos para el fin de semana, ready for the weekend. Muy buenos días, toda mi gente de Nueva York, New Jersey, Connecticut, Pensilvania, a través de la Mega. Buenos días, mi gente en la Isla del Encanto, Puerto Rico, también a través de la Mega. Buenos días, mi gente de Miami, Orlando, Tampa y Los Cayos, the Florida Keys, a través del nuevo, nuevo, nuevo Sol con Z. Toda mi gente en el DMV, Washington, D.C., Maryland, Virginia, en la nueva Latino FM. Y, por supuesto, toda mi gente en la aplicación La Música App en el mundo entero. Estamos listos para darte buena música, buen ambiente, buenas vibras, muchos regalitos. Tengo boletos para ver a Shakira, tengo boletos para ver al Rey Don Omar, The Last King World Tour. Y también mañana, el Watch Party. Tenemos un Watch Party para el partido mañana en Throw Social Miami. Voy a regalar una mesa para ti y cinco personas VIP para estar conmigo mañana en Throw Social Miami. Allá te espero para ver el partido, mano. All right. Comunícate conmigo, 1-800-315-9790.
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0: días, buenos días, good morning, buenos días, buenos días, buenos días, buenos días.
1: Hello, buenos días, Ale, buenos días, Ale.
0: Buenos días, mi rey, ¿cómo te llamas tu nombre, papi?
1: ¿Qué está pasando, mi hermano, Rafi?
0: Dímelo, Rafi, buenos días, Rafi.
1: Buenos días, buenos días, buenos días, mi hermanito. Un abrazo, brother, un abrazo, mi hermano. El mejor de todos los DJs por ahí, papi, el mejor.
0: Uno de los buenos, yo me defiendo, Rafi. ¿De dónde me llamas, papi? ¿De dónde me llamas?
1: Estamos aquí en el Martilleo, acá en Orlando, brother.

0: Bueno, mira, quiero saludar a mi nieto Bastien Feliciano, que cumple 10 añitos hoy. Está de fiesta.
1: Dios lo bendiga. Happy birthday para él. Feliz cumpleaños para tu nieto. ¿A quién más, papi? ¿A quién más? Dale, toda la familia ahí. Mete mano.
0: Bueno, quiero saludar a mi hijo Gabriel Feliciano, a Ramón Puerto Real, a Robert Morales, a Daniel González, que están, ya tú sabes, martillando como siempre, tú sabes, agregando.
1: Martillando. ¿Y la wifi qué?
0: Y la wifi, pues ya tú sabes, por allá está de paseo, tú sabes, me dejó libre una semana, pero como quiera, tú sabes, estamos activos, ¿tú me entiendes?
1: ¿Te dio vacaciones? Estoy
0: escuchándote.
1: ¿Te dio vacaciones?
0: Seguro, seguro. Sí, oye, estuvimos de crucero por allá por Bahamas y por Jamaica y estaba en sintonía escuchándote por allá, te llamé, pero pues, tú eres más difícil que la tabla del 9, tú sabes, pero...
1: No, pero diga eso. Hermanito Rappi, sí. Gracias por la sintonía, un abrazo para toda tu gente, para todos los trabajadores, toda la gente que está trabajando contigo, toda la familia, quédate en línea, no te me vayas, mi gente de Orlando, muchas gracias, Orlando y Kissimmee. Ponme una más, one more. Hello, buenos días por la mañana. Good morning, happy Friday.
2: Hola, mi querido Ale, ¿cómo andamos? Hola, pues?
1: Todo bien, amor, ¿cómo te va, baby? ¿Cómo estás?
2: Muy bien, yo aquí, acuérdate, Ale, que yo soy la que te doy los marcadores por Instagram, te digo quién juega, quién no juega.
1: Sí.
2: No sé si te acuerdas de mí, Ana Carolina.
1: Sí, claro que sí, buenos días, mi amor. Cuéntame, mami.
2: Aquí saludándote.
1: ¿Cómo seguimos?
2: Con tristeza, fuera del mundial, pero vamos bien.
1: Vamos bien, mami, hay otra oportunidad.
2: Vamos por uno de los nuestros.
1: En 4 años, mami, en 4 años hay otra oportunidad, sí, tú sabes. Ay, Diosito
2: apoyando
1: santo.
2: Argentina.
1: Ay, Diosito, sí. Mami, mañana voy a estar ahí. Mañana tenemos un watch party ahí en Tro Social Miami, en Wynwood. Bien bonito el lugar. El lugar está hermosísimo. Y voy a regalar una mesa para uno. Sí, ¿tú estás en dónde?
2: En New Jersey, nada.
1: Mami, coge un vuelo, ven para acá, coge un vuelo. Yo te pongo ahí, tú sabes.
2: Pero tú puedes venir conmigo a ver a Shakira, como así.
1: Bueno.
2: Dos por uno.
1: Mami, ¿a quién quieres saludar?
2: Nada, a toda la gente de Colombia, que igual hay que seguir apoyando la selección y nada, que gane mejor ya.
1: Eso es así, mi amor. Gracias, mi Dianita, quédate en línea, no te me vayas. Un abrazo y bendiciones para ti, mi gente de Jersey, mi gente de Nueva York, mi gente de Connecticut, mi gente de Puerto Rico, mi gente de Miami, Orlando, Tampa, Los Cayos, mi gente en el DMV, DC, Maryland, Virginia, en la nueva Latino FM. All right. Estaba rico eso, estaba rico. Ponme todos los saluditos en los comentarios. Ya subí el post, en el último post que subí. Actívate en los comentarios, ponme mucho cariñito, da mi amor, ponme corazoncitos, ponme fuego y déjame todos los saluditos de cumpleaños, etcétera. All right, ¿qué más quieres escuchar? Una mezclita de bachata y merengue. Claro que sí, los tres golpes garantizados, garantizados. Me están pidiendo la de Dalvin, mi reina. Me gusta esa canción de Dalvin. Mi reina, para mi reina. Dime.

0: hablando de la hora del lunch. Ahí tenías los tres golpes. Pam, pam, pam. Deliciosos. Exquisitos. Preparándote la hora del almuerzo, los que van a quemar calorías, prepárate a hacer ejercicio conmigo, los que van a almorzar. Buen provecho, me guarda el sobradito. Ya regreso. Mete mano, mi hermanito Felipe, Luis, mi June Daddy, Caroline, Ronald, Small, Stevie, Lex Cali, dale pa' abajo.
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Throw Social Miami, se llama el lugar. Throw Social Miami, Watch Party, con quien te habla Alex Sensation. Argentina y Suiza mañana. Dale para allá, tengo una mesita. I got a table right now para uno de ustedes, VIP, con todos los juguetes, para que me acompañen mañana, ya tú sabes.

0: Mete mano Sandra Peña en LA. Love you, baby. Mete mano Felipe, Luismi, Jundari, Caroline, Ronald, Small, Stevie, Lex Cali. Dale para abajo.
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1: Ok, I'm reloaded. WMG Guayama San Juan, WEGM San Germán, Mayagüez, WXDJ Fort Lauderdale, WSKQ New York, WSUN Holiday, WBY Mainland, WMFM Key West. Happy Friday, feliz viernes, viernes social. Viernes 10 de julio. Si estás de cumpleaños, hoy feliz cumpleaños, aniversario también, felicidades. Estamos en vivo a través de la Mega en Nueva York. Mi gente de Nueva York, New Jersey, Connecticut, el área triestatal a través de la Mega. Pensilvania también, mi gente de PA. Mi gente en la Isla del Encanto, Puerto Rico, también a través de la Mega. Toda mi gente de Miami, Orlando, Tampa y Los Cayos a través del nuevo Sol con Z. Mi gente en el DMV, DC, Maryland, Virginia, en la nueva Latino FM y todo el mundo que se conecta conmigo a través de la música app. Para mi hermanito Arturo Laracuente en PR. Arturito, te quiero, papi. Alex, un saludito para Wilmar Jiménez de North Carolina, que está de cumpleaños. Happy birthday, Wilmar. ¿Quién más? Los Parranderos. Saludito para los Parranderos Softball Team. En sintonía, los Parranderos gozando. Puro party. ¿Quién más? Sensation. Para tu amigo Ricky Cali. Alex Solangi desde Tampa. Hoy es el cumpleaños de mi rey Ari. Happy birthday, Ari. De parte de Solangi.

0: Cabo Rojo. Lindo eso por ahí. ¿Quién más? Feliz cumpleaños, Alex. Para José desde Elizabeth, New Jersey. Happy birthday, José, de parte de Wandy Bruno. Alex, regálame un saludito para César. En sintonía, feliz cumpleaños, César. En Walden, New York. Bendiciones, Alex. Saludo para mi hija Jennifer, 16 añitos, de parte de su papá Luis Valentín. Feliz cumpleaños, Jennifer, Sweet 16. Muchas bendiciones. All right, vamos a hablar con el pueblo. Hello, buenas tardes. ¿Con quién hablo? Bueno, bueno. Hello. Hello.
1: Buenas tardes.
0: Dímelo, ¿cómo te llamas? ¿Tu nombre?
1: Buenas, Alex. Saúl Asián.
0: Saúl, bienvenido, hermano Saúl. ¿De dónde me llamas, Saúl?
1: De Elizabeth, New Jersey. Soy peruano, del Callao.
0: Perú, chimpum.
1: Callao, Callao. No sé si te acuerdas de mí.
0: Claro, mi hermano Saúl. ¿Cómo está todo, mi rey? ¿Todo bien contigo?
1: Bien, papito. Bien, bien, bien, bien, bien.
0: Gracias a Dios. Gracias a Dios, hermanito. Regresamos pronto para el Perú. Me están invitando otra vez para el Perú. Quedé loco con la comida peruana, hermano. Quedé loco.
1: Vete para que te comas el ceviche de concha negra que te recomendé. No sé quién salió en silla de ruedas, tú o la wifi, pero alguien.
0: Ya tú sabes. Y la chicha morada, ¿verdad?
1: Chicha morada, papi. No. Ahí sale pero rodando de Perú.
0: Qué rico, hermanito Saúl. Gracias por la sintonía, mi rey. ¿A quién quieres saludar, papito?
1: Primeramente a mi esposa, a todo mi personal del salón de belleza que yo tengo, a Dios gracias, a mi familia, a Curry, a Franklin, a Ángel, a María, a Claudia, a todo el personal que son parte de mi negocio, de mi emprendimiento. Muchas gracias a Dios, agradecido por todas las cosas lindas.
0: Eso
1: que
0: es.
1: Me da. Y este fue mi 4 July weekend, my birthday too.
0: Ah, it was your birthday. Happy birthday, mi hermano. Happy birthday, papi. 2x1. El 2x1 pasado.
1: 3x1.
0: 3x1. Hermano Saúl, muchas gracias. ¿Cómo se llama el salón? Di el nombre del salón.
1: Elizabeth Salón, en el 144 de Mora Avenue, en Elizabeth, New Jersey.
0: Muchas bendiciones, mi hermano. Que le vaya súper bien en su negocio. Quédate en línea, no te me vayas, Saúl. Gracias por la sintonía. Un abrazo. Saúl del Perú, del Callao. Ponme una más. One more. Una más. Hello, buenas tardes.
2: Hello.
0: Hola, bebé. ¿Cómo te llamas?
2: Hi.
0: Oh, my goodness. ¿Y esa bulla, mami? ¿Qué hay por allá?
2: Estamos aquí, mis hijos. We're on the way to the Florida Keys to enjoy the weekend.
0: Oh, qué rico. Para los callos. ¿Para cuál
2: pa
0: callo
2: los
0: vamos?
2: Callos.
0: ¿Para cuál callo?
2: We're going to Maratón.
0: Maratón, a disfrutar del fin de semana con la familia. The best. El mejor plan.
2: Station the whole way.
0: Gracias por eso, baby. Gracias. Dale con el saludo para tu familia. Saludos a todo el mundo ahí.
2: Saludos a Marilyn González, la mejor guagüera. A Joel González. ¿A quién más? Dale, saluda, vamos. A Francisco Carrillo. A mi hermano Rafael Carrillo, a todo el familión que escucha Alex Sensation every day.
0: I love it. Me encanta. Oye, have an amazing weekend allá en Maratón. Que disfruten los callos con toda la familia y muchas bendiciones. Quédate en línea, no te me vayas. Qué rico eso. That's a great plan, man. Fin de semana en los callos. ¡No! ¡Qué rico! All right. ¿Qué más quieres escuchar? Llamada número 9, boletos para ver a Shakira, boletos para el Rey Don Omar, The Last King World Tour del compa Don Omar. Get your tickets.

0: Ticketmaster.com. También, ya sabes que mañana tenemos el Watch Party. Va a ser en Throw Social Miami, en Wynwood. Llega tempranito, el partido es a las 9 p.m., ¿no? A las 9 p.m. arranca el partido. Argentina-Suiza. Y después del partido, right after the game, voy a tocar ahí rapidito para encender la pista, el after party. Ya tú sabes. All right. Llamada número 9. También se gana una mesita. Te pongo una mesa para ti. 5 personas con todo incluido. All right. Ya regreso. Mete mano, mi hermanito. Felipe, Luismi, Yundari, Caroline, Ronald, Small, Stevie, Lex Cali. Dale para abajo.
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1: Ok, I'm reloaded. Vamos al sentimiento. Yalil López, la culpable.
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0: quedó rico eso. Qué bachatazo, mano. De la nueva y de la vieja, para ti. Preparándote la próxima hora. ¿Qué más quieres escuchar? Me falta una horita más para mezclarte lo que tú quieras en este viernes social, preparándote para el fin de semana. Llamada número 9, boletitos para ver a Shakira o boletos para The Last King World Tour de mi hermanito Don Omar. ¡Ay, la mesita! Mañana la mesa VIP entró social para el partido de Argentina y Suiza conmigo. El Watch Party en Wynwood. ¡Ya regreso! Mete para mi hermanito Felipe, Luismi, Yundari, Caroline, Ronald, Small, Stevie, Lex Cali, Zumba.
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para el weekend. Estamos en verano, Summer 26. Déjame saber dónde estás en sintonía conmigo. Trabajando, borqueando, chambeando, camellando. Alex, feliz cumpleaños a Raymond y saludo a la Brigada de los Puentes activados en la ruta 66 de parte de Luis. Desde Michigan, saludito para José J. Álvarez. Pura vida de parte de la wifi Lindsay. ¿Quién más? Mis amigos de Master Barber

Delicioso. Mortal para los tiburones. 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Alex Sensation, saludito de cumpleaños. Happy birthday para mi hija Tanairi, desde Puerto Rico, cumpliendo 15 añitos. Tanairi, de parte de su mami, en la Isla del Encanto. Para Peter Mata y los muchachos de Best Fire Tech.

están en sintonía. Dímelo, Peter. Alex, Eugenia de Guatemala, te escucho todos los días. Me encanta escucharte. Me encanta tu ánimo, tu energía y tu música. Gracias, Eugenia de Guatemala. Un besote. ¿Quién más? ¿Quién más? All right, vamos a hablar con el pueblo. Hello, buenas tardes. ¿Con quién?

0: de muchas bendiciones.
1: Thank you, my love.
2: Gracias por making everybody's day. You know, we love you so much. You're the best DJ.
1: Thank you, my love. Uno de los buenos. Tú sabes que yo me defiendo, pero gracias por eso, Graciela. Gracias por el cariño, gracias por el apoyo, gracias por el amor incondicional. Eso me hace sentir súper bien y me da ganas para seguir hacia adelante. Así que muchas gracias, Graciela.
2: Gracias.
1: Thank you for that.
2: I want to send a shout out, Alex, please.
1: Dale, dale.
2: A shout out to my mom, Norma, my beautiful sister, Maria, and my boyfriend, Carlos. Thank you so much. I love them.
1: Oye, where you guys at? ¿Dónde están ustedes?
2: We are in Cutler Bay.
1: Cutler Bay en la casa. Un abrazo para mi gente de Cutler Bay. Gracias por estar conmigo.
2: Thank you.
1: Gracias.
2: Alex, one more favor.
1: Yes. Claro.
2: Are you giving us Shakira tickets?
1: Vamos a buscar.
2: Oh, please.
1: Where is she performing by you?
2: Oh, by me. Oh, imagine. Ya pasó. In Florida.
1: Ah, okay.
2: Boston,
1: Let me see. De pronto, tú sabes que tenemos el show de ella, pero si es un poquito lejos, ¿tú coges el vuelo?
2: Yes, I think I could,
1: Bueno, all right. Stay on the line, no te me vayas, mami, quédate en línea. Yo te busco los tickets, pero coge el vuelo porque, tú sabes, no es en Color Bay el concierto. All right. Ponme una más, one more. Hello, buenas tardes.
3: Dímelo, mi hermanito.
1: Dímelo, mi rey. ¿Cómo te llamas? ¿Tu nombre?
3: David, aquí de Brooklyn.
1: David de Brooklyn. Oye. ¿Cómo está mi gente de Brooklyn?
3: Estamos aquí encendido.
1: Gracias, mi hermano.
3: Oye,
1: David.
3: ¿Cómo que dice? Cali es Cali, lo demás es...
1: Lo demás es Loma.
3: Ponce es Ponce y lo demás es... Sensation and the rest is imitation.
1: Qué lindo, gracias por eso, mi hermano David.
3: De verdad que tiene encendido. Mira, y este me dijo que no había tía. A mí no importa los tickets. Y yo estoy, muchacho, como cuando nací, que tuve que pelear con 1,000,000 de espermatozoides para poder comunicarme contigo.
1: But you made it. Llegamos, papi, ganamos.
3: Llegamos. De verdad, eres lo mejor.
1: Gracias,
3: eres lo mejor que hay.
1: Thank you, my brother.
3: No uno de los buenos, porque uno de los buenos es el pan, que tiene dos placeres y se los deja comer. Pero tú eres el mejor.
1: Qué lindo. Gracias por eso, mi hermano David. Mira, saluda a tu familia, a tu gente. Dale, saluda a todo el mundo ahí.
3: Pues no, yo tengo mi familia allá en Puerto Rico, los Marreros, que estamos encendidos allá. Y aquí en Brooklyn, en Jackson Heights, también tengo familia. Y aquí estamos, ya tú sabes, echando para adelante.
1: Echando para adelante, mi rey. Gracias por eso, David. Quédate en línea. Un abrazo para ti, David. Para toda la gente mía, allá en Brooklyn, Jackson Heights, Queens, toda mi gente del Bronx, todo Manhattan entero. Long Island, Staten Island, Upstate, Jersey, Connecticut. Todo el mundo que está por allá gozando conmigo también. All right, preparándote la ñapa. Ya viene el postre, viene el happy ending. Musicalmente hablando, ¿qué quieren para terminar hoy? Viernes social. Ya regreso. Mete mano, mi hermanito Felipe, Luismi, Yundari, Caroline, Ronald, Small, Stevie, Lex Cali, Zumba.
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0: que vamos a hacer. Mira lo que voy a hacer. Mañana para el watch party del partido de Argentina y Suiza, ¿ok? Vamos a hacerlo en Throw Social Miami en Wynwood. Voy a regalarle la mesa al que más comente en el último post que subí a mi página de IG. El que más comente en ese post, le doy la mesita para ti y cinco personas con todo incluido. Y mañana nos vemos ahí en el partido. Después del partido, right after the game, voy a tocar ahí en Throw Social Miami. Ya sabes, te espero mañana allá. Y a las 6 p.m., pues claro que a las 6. Mañana viene el live a las 6 p.m. Prendo las cámaras en la música app y también en mi canal de YouTube, Alex Sensation Music. Y por supuesto, escúchame en vivo aquí en la Mega de Nueva York, la Mega en Puerto Rico, el Nuevo Sol en Miami, Orlando, Tampa y Los Cayos también. Mañana 6 p.m. tienes una cita conmigo. Que tengan un lindo fin de semana. Gracias por la sintonía y Dios los bendiga. Mete mano mi hermanito Felipe, Luismi, Yundari, Caroline, Ronald, Small, Stevie, Lex Cali. Dale para abajo.
1: 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Yo soy el Luismi, gracias a ti que me estás escuchando por la sintonía. Por ahí viene la Barbie del Sol Gema G del Party de la Tarde con tus boletos para Melina León, jueves 30 de julio en el Seminole Hard Rock Hotel and Casino de Tampa, concierto gratis de nosotros para ti. Y los últimos boletos, atención, los últimos boletos para el concierto de Willy Chirino mañana, 11 de julio, Ruth Ecker Hall en Clearwater. Los boletos los puedes comprar en RuthEckerHall.com. Recuerda que mañana tenemos la caravana en el Parque López, 4 de la tarde vamos a salir de ahí, todas las 60 hasta el teatro, así que todos mis cubanos y todos los latinos, última oportunidad, cogemos allí del Party de la Tarde, Willy Chirino mañana, 11 de julio, en el Ruth Ecker Hall en Clearwater. Ya viene llegando.
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0: conductor. Vamos a cambiarla tantito porque, ajá, como que no me siento con el flow. Y luego me pone una rápida, ¿qué le pasa? Bienvenido al party de la tarde, estamos a viernes con temperatura actual de 96 grados, ya tú sabes cómo es la vuelta en estos momentos. Tienes que mantenerte bastante hidratado para ti, para tus familiares, también a tus mascotitas preciosas, las personas mayores y los niños. Si estás trabajando fuera, agüita todo el tiempo. ¿Qué tengo para ti? Te lo cuento todo, toditito a las 3:24. Arrancamos.
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El Nuevo Sol 97.1, el líder en variedad y diversión en Tampa. Yo soy Gema, completamente en vivo a través de la aplicación La Música. ¡Feliz viernes! Tengo para ti boletos para el privado en vivo con Melina León y me queda el último par de boletos para Willy Chirino, quien va a estar presentándose este próximo, ya, mañana. Así que esto va a ser en el, ya te voy a decir, en el Ruth Acker Hall en Clearwater, ¿ok? A partir de las 8 de la noche y yo te voy a estar regalando este boleto a partir de las 4 de la tarde. Así que pendiente para que te los ganes.

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2: 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La carretera está reducida a un solo carril por la calle 15 Norte entre la avenida East Palm y Nuquio Parkway. 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

0: 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El líder en variedad y diversión en Tampa es el Party de la Tarde. Yo soy Gema, buscando a un despechado o a una despechada que se quiera ir conmigo a cantar en Noches de Despecho con Melina León este próximo 30 de julio. Así que márcame el 813-819-0971 si tienes el corazón roto. Y te llevo y cantamos y gozamos con Melina León. 813-819-0971. 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

0: El nuevo Sol 97.1, el líder en variedad y diversión en Tampa. Yo soy Gemma, estás el party de la tarde. Con las temperaturas a 95 grados, está muy caliente, se sienten más. De hecho, fíjate que se han arruinado, se han dañado varios aires acondicionados por ahí, por donde yo vivo, incluyendo el mío, que se me dañó casi entrando las primeras días de calor de este verano, pero el mío ya está reparado, pero se están dañando, fíjate. Yo no entiendo, será porque no sé nada de aire acondicionado, ¿verdad? Pero yo no entiendo por qué se dañan justamente en los días más calientes. Ahí sí les aparecen partes rotas, pero ¿y antes por qué no estaban rotas? Tengo para ti mi último par de boletos para Willy Chirino, ¿ok? Para Willy Chirino, mi último par de boletos y te los voy a estar regalando en la próxima hora.
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2: 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Con cuidado que hay un accidente, dos carriles derechos bloqueados en la I-275 sentido norte a la altura de la I-4 salida 45B. 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

0: El Nuevo Sol 97.1, el líder en variedad y diversión en Tampa. Este es el party de la tarde. Yo soy Gema y tengo para ti, bueno, más bien, ha llegado el momento. Estoy en vivo a través de la aplicación La Música. Dicho sea de paso, si estás por ahí, saludos. Ha llegado el momento de que me envíes alguna pregunta al 813-8190971, donde yo te doy uno de mis maravillosos consejos, que si no lo sabías, bueno, yo estudié consejería en la tierra de quién sabe. Así que tú puedes mandarlo y yo con mucho gusto te doy uno de mis consejos o simple y sencillamente mi no tan humilde opinión al 813-8190971 y a las 4:11 lo leo en vivo.
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Drums. El nuevo Sol 97.1, el líder en variedad y diversión en Tampa. Estás escuchando el Party de la Tarde con Gema. Y ha llegado el momento de el consejo de Gema, que tú sabes que yo siempre no solamente te doy mi consejo, sino que también te doy mi no tan humilde opinión. Tú me puedes hacer una pregunta o pedir un consejo a través de un mensaje de texto al 813-8190971, 813-8190971. También puedes dejar un correo de voz, como quieras, quiero, ¿ok? Y yo te voy a responder con mi opinión o con un consejo, que más que nada es para que nos riamos un rato con alguna estupidez, ¿va? Ok, y este que me dio Luismi dice así: Gema, ¿será prudente volverle a decir que me gusta después de que me rechazó 3 veces? ¿Qué? No, mi amor, tú no eres serpiente, no eres gusano, no hay tanto piso, no te arrastres tanto.

0: 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Es el party de la tarde. Gema te acompaña con el último par de boletos para Willy Chirino, quien va a presentarse mañana ya en concierto, celebrando sus 50 años de trayectoria. ¿Tú quieres ir? Yo lo sé todo. Y te voy a estar regalando, te voy a estar diciendo cómo es la dinámica, que ya tú la sabes como quieras, pero te la voy a recordar para que te ganes mi último par de boletos, ¿ok? En esta hora, antes de que se termine, te digo cómo. ¿Tú te atreverías a pasar 5 horas en un lugar con más historias paranormales aquí en la Bahía de Tampa? Digo, no estamos en Halloween, yo sé que no estamos ni siquiera en octubre, estamos todavía en el pleno verano, pero ajá. Te voy a hablar de este sitio y cuándo abre. A las 4:50, no, con 24.
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El nuevo Sol 97.1, el líder en variedad y diversión en Tampa. Este es el party de la tarde. Yo soy Gema con el último par de boletos que tengo para que tú te vayas a ver a Willy Chirino. ¿Quieres ir a verlo? Bueno, yo te voy a llevar. Lo único que tienes que hacer es quedarte conmigo y te digo cómo está la dinámica. Pero antes, si tú eres amante del misterio, esta información que estoy a punto de darte es para ti. A mí antes me gustaban las cosas así de miedo. Yo nací en octubre, me encanta todo lo de Halloween. Pero aunque me sigue gustando, no me gusta como que ya asustarme. Ya no me gusta como que, ajá, ya está bien así, pero no tanto. Ahora, chécate tú esto, porque la histórica Andrews Memorial Chapel, esto es en Dunedin, abrirá sus puertas este próximo sábado 11 de julio para una investigación paranormal, ¿ok? De 5 horas, organizada por Silent Slayer Ghost Tours. Los participantes recorrerán esta capilla construida en 1888, conocida por sus leyendas de apariciones y fenómenos inexplicables. La actividad va a comenzar a las 8 de la noche, cállate los ojos, y de ahí son 5 horas, tú ahí encerrado, ay, jamás, nunca,

0: Neverland y promete una experiencia única para los fanáticos de lo sobrenatural. Tú tienes que recordar que estas historias forman parte del folclore local y no han sido comprobadas científicamente. ¿Qué quiere decir esto? Que, ajá, como puede ser que esté preparado absolutamente todo, puede ser que no. Entonces, tú vas a ir con la mentalidad de que lo que tú vas a experimentar ahí va a ser paranormal, pero bueno, para... Ay, no, yo no me arriesgo. ¿Para qué uno va a ir a meterse a hacer esas cosas, verdad? Pero pues si a ti te gusta, ¿quién soy yo para juzgarte? Ve que te espante.
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4: 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Rampa de acceso cerrada en San Petersburg. Te estoy hablando de la rampa de entrada de la 54 Avenida Norte, sentido oeste, desde la I-275, sentido sur. 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

97.1, el líder en variedad y diversión en Tampa. Este es el party de la tarde. Gema te acompaña con los últimos pares de boleto. Mi último par de boletos para Willy Chirino, quien va a estar celebrando 50 años de trayectoria mañana ya. Esto va a ser en el Ruth Acre Hall en Clearwater. Y te puedes ganar estos boletos de la manera más sencilla del mundo mundial, ¿ok? Antes de las 6 de la tarde. Pero primero le voy a mandar saludos a una chica que en estos momentos está haciendo delivery. Ella, fíjate, mujer trabajadora, acaba de ser mamá hace literalmente unas cuantas semanas y ella ya anda trabajando. Chica, ¿qué pasó? Así que un saludo para Neifer, que ella está ahorita haciendo una ruta y está repartiendo paquetes. Así que nos está escuchando. Muñecota, te mando un abrazote. Así que, Neifer, besitos para ti, ¿ok? El nombre de ella me gusta mucho. Creo que me dijo que era un nombre árabe. Ahora sí te cuento cómo te puedes ganar este par de boletos, que son los últimos para Willy Chirino. Antes de las 5:30 de la

de las 5 de la tarde lo vas a volver a escuchar. Va a sonar cuando se le dé la gana. Tienes que estar pendiente, tienes que quedarte conmigo. Es el último par de boletos. ¿Quién no quiere ir a ver a Willy Chirino? Es un ícono.

0: Cuando tú lo escuches, me marcas al 813-8190971 y te llevas mi último par de boletos. 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

0: El nuevo Sol 97.1. El líder en variedad y diversión en Tampa, ese es el party de la tarde. Yo soy Gema. A las 5:10 me voy a ir completamente en vivo en nuestra cuenta de TikTok, el Sol 971 FM. Sol se escribe con Z. Tengo premios para ti allí. Así que no te vayas a perder la conexión. Y por supuesto, no ha salido el sonidito de o el pedazo de la canción, la estrofa de la canción de Willy Chirino, y este es mi último par de boletos. Antes de las 5:30 tiene que sonar y va a sonar donde se le dé la gana, porque nosotros ahorita mismo estamos sin comerciales, así que puede sonar cuando quiera, de una canción e otra, mientras yo esté hablando, como se le dé la gana. Pero antes, ¿te imaginas ganarte $10,000 por atrapar pitones? ¿Por qué me ven así? No entiendo cuál es la risa. Es cierto, te puedes ganar esa cantidad de dinero. Yo te voy a decir cómo, y sí, atrapando pitones. A las 5:10.
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4: Vamos, listo. 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

El Nuevo Sol 97.1, el líder en variedad y diversión en Tampa. Este es el party de la tarde. Yo soy Gema, dándote la bienvenida. Si acabas de sintonizar, la temperatura actual está a 94 grados, bastante caliente. Mantente hidratada, hidratado también a las mascotas, a tus personas mayores y a tus niños, ¿ok? Asegúrate que ellos estén siempre en un lugar donde no esté dando tan duro el sol. Y si están afuera, bueno, con bastante agua, protección solar, ¿ok? Ahora, estoy completamente en vivo en nuestra aplicación La Música. Descárgala, es completamente gratis. Si es que no la tienes, ya sabes, la encuentras ahí en tu tienda digital como La Música. Y por supuesto, ahora mismo estoy en vivo en TikTok, el Sol 971 FM. Pero ahora sí, fíjate que desde hoy viernes arrancó lo que ya conocemos como el Florida Python Challenge 2026, o sea, el de este año, que es una competencia que busca controlar la población de estas serpientes, de los pitones, invasoras en los Everglades. Los participantes competirán por una bolsa de $25,000 en premios, mientras ayudas a proteger el ecosistema de Florida. Y bueno, lo que está aquí interesante es que, aunque tú no lo creas, muchísimas personas se están registrando. Y durante 10 días, cazadores capacitados van a recorrer distintas áreas del sur de Florida para capturar el mayor número posible de dichas serpientes. Así es como funciona, ¿ok? Habrá $25,000 en premios, incluyendo $10,000 para quien retire la mayor cantidad de pitones, o sea, el que más serpientes atrape. Mira, Nino, tú cállate. El Nino me está diciendo, mientras más pitones hay, sí, así se llaman, ¿ok? No estoy diciendo nada mal. Esa es la persona que se ganará estos premios. Además de competir, el objetivo principal es proteger el

0: ecosistema y que las serpientes nativas no se vean tan afectadas por la presencia de estos reptiles, que dicho sea de paso, son enormes. Así que si tú te quieres registrar, pues tú entras a la página de ellos especialmente, te registras y empiezas a cazar. Si tú cazas más, pues lo más probable es que tú te ganes pues esos 10 mil dolaritos que no nos caerían nada mal.
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0: El nuevo Sol 97.1, el líder en variedad y diversión en Tampa. Este es el Party de la Tarde y Gema acompañándote. Estoy en vivo en TikTok en el Sol 971 FM. Sol se escribe con Z. Y yo no puedo creer que el chisme continúe alrededor de Argentina. Te cuento que Argentina, esta vez, ellos denunciaron posibles hackeos tras un correo que supuesta y alegadamente admitía ayuda al arbitral contra Egipto. ¡El chisme de la FIFA! Claro que te voy a dar los detalles, por supuesto. Y dicho sea de paso, yo te tengo que decir que yo soy fan número uno del mundo de Haaland, que yo sé que no tiene nada que ver con Argentina, ¿verdad? Pero ajá, lo conocí hace 7 días y ya soy su fan. Te tengo el chisme completo de Argentina a las 5:40.
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El nuevo Sol 97.1, el líder en variedad y diversión en Tampa. Este es el party de la tarde. Gema te acompaña en vivo a través de la aplicación La Música. Si acabas de sintonizar, te doy la bienvenida para ti que vas rumbo a tu casita o que estás trabajando, porque mira, hay personas que están repartiendo comida en estos momentos, hay otras que están repartiendo paquetes y por supuesto están los de Ubers que están transportando personas. Así que para ti también los camioneros, un saludo muy especial para ustedes, qué bueno que me permitan acompañarlos durante su trabajo. Y para ustedes que van a llegar a su casita, pues igual muchísimas gracias por permitirme acompañarte un ratito. Estoy también en vivo a través de nuestra cuenta de TikTok, el Sol 971 FM, Sol se escribe con Z. Y déjame te cuento que tú sabes que en esto del mundial ya uno sabe que siempre van a pasar cosas aquí, allá, ya en cada mundial pasa. Pero pues esta vez está como que más fuerte todo esto y me imagino

imagino que es por las redes sociales, por el acceso que tenemos a tanta información. Y pues con lo que está ocurriendo ahorita con Argentina, todo el mundo está hablando de ello. Pero acaba de ocurrir otro incidente, si se le puede llamar así, porque la Asociación de Fútbol Argentina aseguró que pudieron haber sido víctimas de un ciberataque después de que desde una cuenta oficial, ¿ok? Una cuenta oficial saliera un correo afirmando que la selección se benefició del arbitraje contra Egipto. La AFA dice que el mensaje no representa su postura y ya investigan el incidente. Pero entiéndeme, supuestamente desde el correo oficial de la página de ellos salió este email que los pone como que en evidencia y ellos están diciendo que fueron completamente hackeados y que lo están investigando porque ese correo es completamente falso. El caso está llegando en medio de una fuerte polémica, ya tú sabes, por las decisiones que ocurrieron mientras se daba o se jugaba el juego de Argentina contra Egipto, un partido que ya había provocado quejas formales de la Federación Egipcia ante la FIFA. Así que no sabemos qué es lo que vaya a pasar. Lo que sí sabemos es que obviamente el presidente de la FIFA, pues él había dicho que no iba a repetirse el partido, que se iba a quedar así los resultados, pero que iba a tomar más precaución con los árbitros, que iba a ponerles más enfoque. Así que hasta el momento es lo que se sabe. Pero imagínate qué chisme. Siempre ha habido chisme, pero los chismes de

0: 97.1, el líder en variedad y diversión en Tampa. Este es el party de la tarde. Yo soy Gema con mi último par de boletos para Willy Chirino. ¿Aló? ¿Con quién hablo?
1: Con Julia.
0: Julia, ¿qué escuchaste, mami?
1: Ya viene llegando, ya todo el mundo lo está esperando.
0: Bueno, y a ti se te ha terminado la espera porque te vas a verlo. Te vas a ver a Willy Chirino.
1: Eso.
0: Felicidades, corazón. Dime cuál party te lleva.
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0: 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Hay obras viales de larga duración en Hillsboro en la I-4 sentido oeste hacia la I-275 sentido norte y sur. ¿Quieres ahorrar hasta la mitad en tu seguro de auto? 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
3: 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Congestión vehicular en el condado de Manatí en la SR 684 Cortes Road Oeste, después de la 125 Street Oeste. 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
1: 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Con cuidado que hay un accidente, dos carriles derechos bloqueados en la I-275 sentido norte a la altura de la I-4 salida 45B. 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

0: 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Yo soy Gemma, dándole la bienvenida a la bella Yuglenis. Pasa el amor.
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0: 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Congestión vehicular en el condado de Manatí en la SR 684 Cortez Road Oeste, después de la 125 Street Oeste. 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

nombre es Jonathan, soy de Puerto Rico, manejando aquí en La Flecha, escuchando lo número uno en la mañana en Tampa, Nandy y Christy, en el Nuevo Sol 97.1.

El nuevo Sol 97.1, el líder en variedad y diversión en Tampa. ¡Feliz viernes, Tampa Bay! Yuclenis Torres en tu radio. Ya ready para encender el 813, comenzar el fin de semana contigo, ponerte a bailar con la mejor música y también, por supuesto, que vas a ganar boletos para nuestro siguiente privado en vivo con Melina León.

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0: 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Feliz viernes, Tampa Bay, por aquí Juglenis Torres. Y Plan City mejora la seguridad en sus parques deportivos con la instalación del sistema Perry Weather. 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

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Feliz viernes, Tampa Bay, Yuclenis Torres en tu radio. Y tú sabes que a mí me encanta escucharte, saber de tus planes y también me encanta complacerte. Así que si quieres algún tema en especial o saludar a alguien, solo tienes que comunicarte al 813-819-0971.

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Por aquí, Juglenis Torres, encendiendo el party en la Bahía de Tampa, iniciando el fin de semana contigo. Y muy pendiente, porque en la próxima hora vengo con tu par de boletos para que te vayas conmigo a disfrutar de Melina León en privado el próximo jueves 30 de julio.

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